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1: Muy buenos días, ¿cómo estamos? Un gusto saludarlos, un placer nuevamente estar junto a todos ustedes. Bienvenidos, comenzamos nuestro programa. Los vamos a estar acompañando hasta las 10 de la mañana, hoy con varias entrevistas vinculadas al mundo de la cultura, de las artes, cine, teatro, murga. Eso es lo que va a estar presente en este programa y, por supuesto, las noticias del día, lo más destacado, el aporte de todos ustedes y la buena música que ya comienza en Mágica FM. ¿Cómo estamos?

0: 12 grados, 4 décimas la temperatura actual. Estaba lloviznando esta mañana, se van retirando las precipitaciones hasta ahora sobre Colonia del Sacramento. La máxima prevista para hoy, 19 grados. Tendremos una jornada con cielo nuboso, periodos de cubierto con neblinas. Todavía persiste alguna probabilidad de tormentas durante esta mañana. Para este miércoles, 12 la mínima, 19 la máxima. Cielo nuboso, cubierto, precipitaciones y probables tormentas durante todo el día. Para el jueves continúan las lluvias, precipitaciones y tormentas. 8 la mínima, 18 la máxima. El viernes, ventoso, sin lluvias, 5 la mínima, 16 la máxima. Se retiran las precipitaciones para sábado y domingo, donde las temperaturas estarán entre 5 de mínima y 16 de máxima. Ya en el pronóstico extendido a partir del próximo lunes 10, 3 de mínima, 12 la máxima, bajan las temperaturas y se alejan las lluvias en estos próximos días, según los datos que suministra el Instituto Uruguayo de Meteorología.
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0: Se volvieron a agotar los cupos para vacuna contra el meningococo en Montevideo y Canelones y todavía seguían con la posibilidad en algunos puntos en el departamento de Colonia, pero ya los datos, según las consultas que hacíamos, estaban precisamente agotarse los cupos. Estamos trabajando para tener más cupos, dijo la ministra Lustenberg, por el tema de vacunas del meningococo y lo rápido que se llenan estos cupos y la respuesta que ha generado por parte de algunos usuarios con críticas en tal sentido. La ministra de Salud Pública reaccionó ayer en las redes sociales a los cuestionamientos de usuarios que compararon la vacunación con la del COVID durante la pandemia. La ministra dijo que no tiene punto de comparación y no tiene sentido comparar, dijo la titular del ministerio. La agenda ha logrado ordenar una situación imprevista como el aumento de casos y la ampliación de una vacuna que desde el 2025 es gratuita y que por este año vamos a poder darle al resto de los niños y niñas. La semana pasada habilitamos una agenda con una gran cantidad de cupos, hoy lo duplicamos e igual se llenó. Ahora estamos trabajando para tener más cupos, dijo la jerarca. Otros temas destacados en la jornada, en esta recorrida que hacemos habitualmente por los temas que forman parte de la agenda de noticias. Según lo que ha dicho la oposición, el diputado Gabriel Giannoli dijo que la ministra entiende que puede ir por fuera de la ley y que no lograron que les contestara. Esto tiene que ver con la presencia de la ministra de Defensa por el caso Cardama en la comisión que investiga este tema. Nos vamos muy preocupados porque la ministra miente, dijo el legislador. La bancada de la oposición brindó una conferencia de prensa tras la comparecencia de la ministra de Defensa Sandra Lasso por el caso Cardama. El diputado Gabriel Giannoli dijo que se van muy preocupados y que nuevamente, al igual que en junio del año pasado, la ministra miente sobre algunos temas. La ministra entiende que puede ir por fuera de la ley. Entendemos nosotros que eso no corresponde, como no corresponde que diga que no hubo una transición con información. Se lo pudimos demostrar hoy, dijo el legislador. Para Armando Castaín de Bat, el ex ministro de Defensa, la actual administración tendría que haber actuado diferente a la hora de rescindir el contrato porque se expuso a Uruguay al juicio millonario. Para él, no hay aportes en esta investigación que vayan en la línea de la comisión de algún tipo de delito. La ministra Lasso dijo que no le compete buscar responsables y que a partir de que el Estado constató la falsedad de la garantía de fiel cumplimiento, se tomaron las medidas. En definitiva, cuando hay un contrato entre un Estado y un oferente, hay una relación de confianza mutua. Si esa confianza mutua cae, lo contractual tiene mucho que ver. En este caso, esa constatación con los hechos de pública notoriedad que ha acaecido y que dieron lugar a cortar con ese contrato, creo que ahí la confianza mutua se quebrantó, dijo la jerarca.

0: Bueno, estábamos escuchando ahí a El Negro Rada con La Vela, y esto nos da pie para informar sobre la salud de Rubén Rada, que fue hospitalizado en las últimas horas. El artista de 83 años había anunciado que se estaba preparando para el homenaje a la banda Totem, que está previsto se realice en el mes de octubre. Según informó esta mañana Informativo Sarandí, el músico y cantautor uruguayo fue hospitalizado. De acuerdo con el informe, padece una neumonía bilateral, situación que ameritó su ingreso a un centro asistencial. Ustedes recuerdan que ya había sido en el año 2015 donde fue tratado para una angioplastia coronaria. En el 2017 pasó por una hospitalización de 3 días a causa de un pico de presión. Rada, Rubén Rada, tiene 83 años, está activo y había lanzado ¿Quién va a cantar?, un nuevo ciclo de encuentros musicales que reúne artistas de distintos géneros y que se transmite vía YouTube. El artista se encuentra preparando el reencuentro de Totem, la emblemática banda surgida en los años 70 por iniciativa de Rada. Tras su paso por El Quinto, donde integró el movimiento de Candombe Beat junto a Eduardo Mateo y el guitarrista Eduardo Uceta, la banda reunida tiene previsto dar 2 recitales en octubre en la sala Zita Rosa. La información da cuenta entonces de esta internación del legendario artista uruguayo, para quien toda la comunidad artística, cultural, le desea una pronta recuperación.
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0: autoridades de OCE estarán presentes esta semana en Nueva Helvecia, estarán el jueves para participar de una instancia con vecinos. La reunión fue fijada para la hora 18:30 en el Salón del Movimiento Nuevas Generaciones y están todos convocados los vecinos interesados en conocer el alcance del proyecto de la obra de saneamiento que se va a ejecutar en la ciudad de Nueva Helvecia. Según se conoció la invitación, es a toda la comunidad a participar de la actividad. El alcalde Marcelo Alonso destacó que será una oportunidad para realizar consultas, evacuar dudas sobre el desarrollo de la obra, su ejecución y el impacto que tendrá en la ciudad. También hay que recordar que es una obra largamente aspirada, que ya se hicieron los anuncios de la parte económica, es decir, de la financiación de este proyecto. La realización de esta instancia ya había sido solicitada hace un tiempo por los propios vecinos, con el objetivo de contar con información de primera mano antes del inicio de los trabajos. Recuerdan ustedes que en la charla que mantuvimos hace un tiempo con el alcalde Alonso, hablábamos de precisamente ese tema, de una obra que se tomaba como ejemplo de lo que había sido en Juan Lacaze, que no había conformado a la población y que había tenido muchas dificultades, incluso hasta la actualidad, que va a requerir un nuevo trabajo en esa comunidad. Bueno, Nueva Helvecia, en base a ese ejemplo, quería avanzar en la misma, pero allanando algunas dudas que pudieran surgir por parte de los vecinos. Esta reunión será con autoridades de OCE el próximo jueves, 18:30 en el Movimiento Nuevas Generaciones. 8:28, ¿cómo estamos?

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1: Se confirmó que el 14 de agosto se va a realizar la jornada de lechería en el departamento de Colonia. Será en el Centro Cultural Bastión del Carmen. Es organizada por el Centro Veterinario de Colonia. Busca acercar al veterinario, charlas y formación de interés para la producción lechera en temas trascendentes y actuales como el nuevo escenario mundial, Mercosur, Unión Europea, la figura del veterinario corresponsable sanitario, calidad de leche, pastitis, tecnología y automatismos y crianza de terneros y reposición de los sistemas lecheros. También podemos ya adelantar que se han confirmado las fechas para la realización del mundial de paleta en instalaciones del remozado frontón del Real de San Carlos, este frontón que se ha recuperado por parte de la Intendencia de Colonia. El 16 de octubre se inaugurará el frontón del Real de San Carlos y se va a estar disputando el campeonato de sexta punta, según adelantaron quienes están precisamente en toda la organización del mismo. El frontón tendrá y será sede de varias de estas fechas vinculadas precisamente al campeonato mundial, tan esperado y que ha generado obviamente gran expectativa. A buen ritmo marchan las obras allí en el Real de San Carlos, en el frontón.
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0: Muchas gracias.
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2: Se conoció ayer que el Ministerio de Trabajo y Seguridad Social va a investigar de oficio lo ocurrido con el columnista, panelista Maeso y con el entrenador Juan Ramón Carrasco, para determinar si en esta oportunidad hubo algún tipo de acoso en el caso de estos hechos ocurridos en medios de comunicación, si el acoso fue laboral. En uno ya iniciamos el proceso y en el otro estamos recabando algunos datos que necesitamos, según señaló el inspector de trabajo Luis Puy. Montevideo Portal presenta un artículo, una nota, donde informa que el Ministerio de Trabajo y Seguridad Social ha resuelto actuar de oficio para investigar si los incidentes protagonizados por el entrenador Juan Ramón Carrasco y el comunicador Antonio Maeso contra mujeres configuran acoso laboral. La confirmación la dio el inspector nacional de trabajo, Luis Puig, en una entrevista con el programa Cinco Sentidos de Canal 5, donde señala, había protocolo para impedir esa situación. ¿Qué seguridad tiene la persona para sentir que eso va a cesar? ¿Qué medidas tomó la empresa? Planteó Puig. Consultado por otros medios, precisó que en uno de los casos el proceso ya fue iniciado, mientras que en el otro se están recabando los datos necesarios. El jerarca no dio más detalles por la reserva de los expedientes en trámite. Lo único que le puedo decir, dijo, es que definimos actuar de oficio. En un caso ya iniciamos el proceso y en el otro estamos recabando algunos datos que necesitamos. No puedo hacer referencia en particular a ningún expediente de la inspección, señaló Puy. En el caso que involucra a Maeso, sucedió en el programa Buscadores, emitido en Canal 5. Durante el debate, su compañera Daniela Buret lo interrumpió y este subió el tono para lanzarle la frase: ¿cómo hace para hablar en su casa? ¿No la agarran a patadas? ¿No le pegan para decirle cállate? El video se viralizó los días siguientes y Maeso pidió disculpas públicamente. Me equivoqué, pasé un límite diciendo algo que no pienso ni siento. Luego, más tarde, resolvió dar un paso al costado del ciclo y lo anunció en vivo. El segundo episodio es el del comentario que Carrasco le dirigió a la periodista Sofía Romano en el streaming Llenos de Mística del Observador. El entrenador intentó cortar o contar un chiste verde mientras el panel analizaba la final del Mundial. Romano lo interrumpió para volver al tema deportivo y la respuesta fue llamarla mal atendida al aire. Las 8 de la mañana, 40 minutos. ¿Cómo estamos?

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Acá la mejor noche, la del 24 de agosto. Saludos, Marisa de Tarariras. Nos comunicamos a través del 092-999-935. Felicitaciones a Roxy por el comienzo de ese notable programa. Nos dicen desde... Ay, no dice desde dónde. Rubén, bueno, gracias. Gracias a Rubén. Y bueno, por supuesto, le vamos a saludar también. ¿Qué más? Mejor... Seguimos en la 93.5, las 9 de la mañana. En un ratito vamos a procurar tener la entrevista que habíamos pactado para esta mañana, que tiene que ver con un ciclo de cortometrajes que se denomina La Directora, ciclo de cortometrajes que se va a estar desarrollando este jueves en el Centro Cultural Bastión del Carmen a partir de las 20 horas, dirigidos por uruguayas.

0: Les anunciábamos que íbamos a estar hablando de la directora de este ciclo de cortometrajes que llega a Colonia este próximo jueves a las 20 horas en el Centro Cultural Bastión del Carmen. Y estamos en contacto precisamente esta mañana con Ilén Juanvels. Y le voy a preguntar si lo dije bien. ¿Qué tal? Buenos días. Martín Cabrera te saluda.
1: ¿Qué tal? ¿Cómo estás? Lo dijiste perfecto, sorprendentemente, porque fuiste de una muy correcta.
0: Lo que pasa es que nosotros nos preparamos mucho para este tipo de cosas. Llamamos a embajadas, hablamos con... ¿De qué origen es este nombre y el apellido?
1: El origen del nombre es de padres hippies nomás, creativos, así que quisieron poner un nombre original.
0: Bien.
1: Y el apellido es vasco-francés, significa Juan el Negro.
0: Muy bien, bueno, muy bien.
1: Dato que puedo, ahí donde puedo mencionarlo, lo menciono, así que gracias por preguntar.
0: Bueno, no, gracias a vos por estos minutos, gracias por esta oportunidad. Contanos cómo viene esto de este ciclo de cortometrajes, la directora.
1: Bueno, nada, viene marchando precioso. Esta sería la tercera función. Bueno, es un ciclo de cortometrajes que se ha hecho en distintos puntos del país. Ya tuvimos una función en Rocha, Rocha Ciudad, en San José, ahora estamos en Colonia, después cerramos allá en Atlántida, Canelones. Y bueno, surge un poco de esas ganas de que hayan actividades que por lo general suceden más en Montevideo, y bueno, yo soy Canelones, así que siempre que pueda apoyar a hacer actividades así en el interior y descentralizar la cultura y el entretenimiento, estamos en eso. Y bueno, viene precioso, o sea, la verdad que ha tenido una convocatoria re linda. Hemos recibido buenas, así como comentarios y ganas de que una vez que pasa la función, de que se vuelva a repetir. Por ahora está siendo solo una función, así que nada, está bueno para aprovecharla.
0: Tiene, digamos, la característica que se trata de esta presentación de varias varios géneros dentro de lo que es el cortometraje.
1: Claro. Al ser eso, un ciclo de cortometrajes, tiene una curaduría un poco eclética. Nosotros también pensamos como en el momento de armar y elegir los cortometrajes, pensar como la sensación general de, bueno, cómo quedan también esos cortos juntos, ¿no? Cómo, cuál es el viaje del espectador, de la espectadora, cuando ve toda la función entera. Pero claro, cada cortometraje es una unidad narrativa así por sí mismo. Y es, hay cortos de distintos géneros, hay como algunos más thrillers, otros más comedia, otros de drama, hay uno que es un breve así como documental, y la duración también va cambiando, hay un par de 20 minutos, pero después esos son más cortitos, así como eso, uno va tratando de agarrar al espectador de la mano y llevarlo a un pequeño viajecito. Y los cortos eso tienen distintas voces autorales porque son de diferentes directoras, pero van de alguna manera teniendo algún diálogo entre sí, no sé si se entiende.
0: Sí, claro. Bueno, contanos qué directoras están y qué cortometrajes se presentan.
1: Bueno, está Buenos Modales, de Lulu Martínez, que es un thriller así de una chica que recibe a un extraño que necesita pasar a cargar el celular mientras espera que le traigan la llave, y bueno, se vive ahí esa tensión. Está Adiós a mi teta, de Andrea Trescan, que es un drama con comedia de una muchacha que junto con su amiga quieren recuperar de un laboratorio el seno que le sacaron de una cirugía de cáncer de mama. Yo soy una lesbiana de este país, que es como un documental experimental con material de archivo, de Rocío Jambí. Está Los Ciclos, de Mica Solé, que también es como tiene un más tipo de drama con distintas líneas temporales, explora ahí como en una familia de mujeres la historia de ellas en relación a como bueno, a sus ciclos. Y después está Mala Facha, que lo dirijo yo, que es un thriller social, como de suspenso, que es una chica que bueno, quiere llegar a la casa después del trabajo y le van pasando cosas y va pidiendo ayuda y cada vez está peor. Pero no quiero dar spoilers. Creo que cuando tengo que presentar el mío lo explico peor, pero bueno.
0: Bueno, digamos que esta convocatoria tiene la entrada gratuita, es decir, la gente está invitada a poder participar del ciclo que llega a Colonia este próximo jueves. ¿Y cómo te sentís vos en este rol, digamos, presentando un trabajo tuyo, presentando un corto tuyo, y cuál es la respuesta que estás observando del público?
1: Bueno, o sea, bueno, como que por lo general cuando se enseña ahí las escuelas de cine o en general los procesos, poco se habla de lo que es la etapa final de la distribución, que es importante, que está bueno encontrarle ahí el público a las obras, porque es cuando se termina también de completar un poco el canal de la comunicación. Uh-huh. Y la experiencia del arte en general, como tratar de que es en el espectador que también se termina de hacer como el viaje completo de la obra. De mi lado, así como persona que le gusta disfrutar del arte, me encanta que una película, una canción, lo que sea, me atraviese, me deje pensando, me mueva cosas. Y bueno, supongo que el cine también se propone eso. Entonces, la idea surge de eso, como encontrarle más espacio, más ventanilla, y justo el formato del cortometraje no tiene tanta, no viaja tanto como un largometraje que de alguna manera encuentra eso, salas de cine o, uh-huh, o mayores festivales o plataformas. Entonces los cortometrajes tienen en ese sentido como una vida así de difusión más cortita. Entonces también surge un poco desde ese lugar, y es precioso porque eso se genera como un diálogo, una curiosidad, una manera de conocer nuevos autores, nuevas autoras en este caso, que por ahí si no sería más difícil acceder. Es como una muestrita ahí de, por un ratito ves como ves a directora del mundo. Capaz que es una ambición muy grande esa, pero digo, bueno, tenés un acercamiento por lo menos y conocés distintas historias, distintas maneras de acercarse a temas que siempre son universales, que se repiten, pero que bueno, que ahora vienen de otras nuevas voces. No sé, capaz me fui un poco por las ramas.
0: No, pero está bien, es muy interesante escuchar, porque además uno al mismo tiempo se pregunta ¿qué realidad marca el Uruguay? Porque siempre estamos con aquello de que lo difícil que es llevar a cabo la actividad artística, cultural en el país, somos tan pocos, las posibilidades que hay. En este caso imagino que el cortometraje siempre está buscando un lugarcito en esto de la presentación artística, la posibilidad de mostrar los trabajos.
1: Sí, total. Se piensa muchas veces en el cortometraje como, bueno, como un pasaje y un punto medio antes de que los directores y las directoras hagan largometrajes. Y si bien es algo como cierto muchas veces que es una etapa por la que pasar, en sí lo que militamos también es que el formato como formato narrativo es súper valioso en sí mismo, y capaz que justamente esa cuestión, esa particularidad de que es algo que haces previo antes de un largo, hace que también haya como más riesgos en los cortometrajes. Capaz que hay historias que tienen mucho potencial que están buenísimas y que viven solamente en el formato de cortometraje, ¿viste? Uh-huh. Que no es necesario estirarlas para que sea un largo, y que justamente encuentran en el cortometraje como su mayor potencia narrativa por lo que el formato exige, de que sea más breve, de que sea más ágil, de que es así como, bueno, eso, más corto. Uh-huh. Y eso que hace que los autores puedan ser un poco como jugar un poco más, tomar más riesgos, ir directo a los bifes, diríamos. Uh-huh. Y está bueno eso también como espectador. Tiene como eso, otra cadencia, otros tiempos que lo que trae ahí un largometraje. Entonces, bueno, muchas veces pasa que los productores están atentos a veces en festivales de cortometrajes para descubrir nuevas voces, porque eso, a partir de ahí se ven cositas.
0: ¿Cómo empezaste con el cine?
1: Uy, yo empecé cuando hacía bachillerato artístico. Tuve la suerte de estar como justo de las primeras generaciones que hacía ahí, y encontré cuando tuve ahí la materia audiovisual que confluían un montón de intereses que ya me gustaban, como la escritura, la fotografía, el teatro, la música. Como ahí vi que, bueno, mira, en el cine se puede volcar todo esto, y me pareció muy fabuloso y muy conmovedor ver como tanta gente cuando comprometida y todo lo que implica la cadena de trabajo para elaborar una mentira, ¿no? Como pensar, bueno, yo tengo una idea en mi cabeza, que es una, en el caso de la ficción, más concretamente, y todo el engranaje que se necesita para construir eso me enamoró, y bueno, desde entonces escribo, filmo, dirijo y trato de que se muestre.
0: Bueno, y esta es una linda posibilidad de ver todo ese trabajo tuyo y de tus colegas aquí en Colonia en este ciclo. Sí. Mucho éxito y bueno, felicitaciones, y por supuesto que sea el camino para que continúen llegando este tipo de propuestas.
1: Bueno, muchísimas gracias. Sí, yo recuerdo esto de vuelta, que la entrada es gratuita, que es libre, que los esperamos a todos y todas, y que de verdad va a estar como entretenido e interesante. Y las obras, eso, no más allá de las directoras, son todas obras como nacionales, entonces el equipo también es de gente uruguaya, y está bueno verse ahí, ¿viste? Como ver cortos que digan, ah, mira, esto es muy uruguayo, y eso va a pasar en el mejor de los sentidos.
0: Bueno, y agradecemos a Daniel Fenoglio, que fue el nexo, digamos, y que está detrás de toda esta movida para Colonia, como siempre muy muy activo, sí, y un gran amante del cine, además un gestor.
1: Sí, esto es una actividad que con el apoyo de Circula Cine que bueno, que comparten también como el mismo propósito.
0: Mirá la pregunta que te voy a hacer, ¿hasta cuándo es un corto?
1: Mira, como técnicamente el formato dice que es hasta media hora, después existe el mediometraje, que por el mediometraje no lo conoce nadie, y después está el largometraje, que es a partir de una hora.
0: ¿Sabes qué? Yo, en mi vida de actor, fui invitado a trabajar en un mediometraje y que se hizo en Rosario, con unos chicos que habían terminado la carrera y presentaron este trabajo. Y me llamó mucho la atención eso del mediometraje, porque era, honestamente, algo nuevo para mí, en el sentido de que nunca había escuchado hablar de eso. Y siempre me quedó la pregunta, ¿realmente hay, un cortometraje es hasta entonces menos de 30 minutos?
1: Sí, obvio. En realidad, para mí, historia personalmente espectacular que también los mediometrajes tuvieran circulación, porque yo siento que cada historia pide su propia duración.
0: Claro.
1: Lo otro es un forzarlo, que nosotros intentamos hacerlo encajar dentro de, bueno, de los acuerdos que hay de cuánto durar, pero está como pedirle que un cuento tenga que durar, es un cuento siempre y cuando dure entre esto y esta determinada cantidad de páginas, es como un poco absurdo. Cada cuento encuentra lo que necesita, podrá hacer dos párrafos o podrá hacer más. Lo que después pasa es, bueno, la industria, ¿no? Y la circulación entra dentro de eso, los acuerdos, eso, de venta, de exhibición, bueno, ya vienen como con ciertos estándares, y lo que le pasa al mediometraje, que después le encuentra un poco, eso, se cuenta con la dificultad de encontrar su lugar. Por lo general, muchas veces hay, sí, capaz que es formatos más seriados, donde los episodios son así como unitarios, y ahí, si te pones a ver, cada episodio funciona casi como un mediometraje. Pienso, no sé, la serie, por ejemplo, Black Mirror.
0: Claro.
1: Que cada historia es un mundo aparte, en realidad, si te pones a ver, podrías pensar que cada historia es un mediometraje, por así decirlo. Pero bueno, por lo general se termina empaquetando en otros formatos más grandes para eso, para la circulación.
0: Muy interesante, la verdad. Bueno, muchísimas gracias, mucho éxito y buena experiencia aquí en Colonia, a lo mejor para vos y para todos los que están detrás de esta iniciativa. Un placer realmente.
1: Bueno, muchas gracias por la llamada y los esperamos.
0: Bueno, nos estaremos encontrando. Bueno, gracias. Si yo no puedo, pero seguramente algunos oyentes estarán el jueves a las 20 horas en el Bastión del Carmen. Un abrazo grande, gracias.
1: Hasta luego, chao.
0: Hasta luego. Seguimos compartiendo la mañana aquí en la 93.5. ¿Cómo estamos?

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1: Nossa,
0: y claro, la participación de los oyentes. 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

0: Seguimos compartiendo la mañana aquí en la 93.5. O sea que se me entreveraron los cables y acá estoy con amigos carnavaleros. Que Matías Lugo, conocido de la casa, y perdoname que me...
1: Es Xavier Silveira.
0: Xavier. Porque le iba a decir Javier, pero dije, capaz que es Xavi. ¿Cómo andan?
1: Muy bien.
0: ¿Cómo andás, Matías?
2: Buenos días para todos, Martín, y para ti, para toda tu audiencia. ¿Todo bien por acá?
0: Vos sabés que yo, lamentablemente, este programa, hay gente que me lo critica porque dice que es siempre autorreferencial. ¿Verdad, Fernando? Que paso hablando de mí, y no es verdad. Pero Matías Lugo se quedó en mi casa.
2: Claro, exactamente.
0: Varios carnavales. Qué linda época aquella, ¿no? Qué carnaval, qué carnaval.
2: Inolvidable, y con ganas de volver a remover un poquito eso, ¿no?
0: Bueno, y es por eso que Bastión de Murga apareció acá en Colonia y vienen juntándose una barra de muchachos. ¿Cuánto hace ya que nació esta idea?
1: Que nació la idea hace...
2: En abril.
1: Abril, uh-huh. Marzo-abril, y que estamos ensayando... Ya más metódicamente hace unos mes y medio, dos meses.
0: Ajá. Digamos que la idea, como siempre nos pasa a los carnavaleros, una vez que termina carnaval ya estamos pensando en la próxima idea.
2: Exacto.
0: Fue así. Y fue así.
1: Sí.
0: ¿Y por qué, digamos, había una necesidad, obviamente, de tener una murga en Colonia, en Colonia Capital, y se juntaron? ¿Cómo fue que se generó todo esto?
2: Primero... Bueno, la necesidad de personal también, ¿no? Ajá. De que llega carnaval y arrancan a suceder cosas. ¿Qué es eso? De pintarse la cara y volver a hacer carnaval y volver a hacer murga. Yo tenía una inquietud hace años y, bueno, venía viendo qué es lo que venía sucediendo con el carnaval de acá y viendo cantores nuevos, también chicas cantoras nuevas que hay en la cantidad acá. Y entonces, bueno, había un punto de salida de decir, bueno, voy a armar una murga y la base también es los integrantes y también quién arregla, el director, ¿no? Digamos, el arreglador coral que acá escasea un poco. Y entonces estaba en eso que todavía no sabía nada y bueno, hasta que aparece un afiche por ahí y un conocido que me dijo, hay un muchacho de Montevideo que quiere armar una murga acá y uh-huh. Ahí unimos me comuniqué enseguida con él. Y ahí arrancamos a conversar y bueno, yo le comenté que tenía un poco de gente conocida acá que había salido en murga y más algunos que teníamos que hacer alguna movida como para atrapar gente.
0: Xavier, ¿vos sos de Montevideo?
1: Sí, de Montevideo.
0: ¿Pero estás instalado acá?
1: Sí, de Colonia ya.
0: ¿Ya estás acá?
1: Sí, hace como 3 años.
0: Ajá. No, pero todavía no tengo la ciudadanía, ¿no? Tenés que esperar un par
1: tengo
0: de
1: la ciudadanía, pues ya tengo te voto acá y todo ya. Ya saqué la credencial.
0: Sí, no, pero no es así como funciona. No tiene nada que ver el voto.
1: En la parte legal ya estoy, ya soy ciudadano.
0: No tiene nada que ver. Tiene que ver con que tenés que dejar algo en Colonia.
1: Y Ana, eso es lo que estamos intentando.
0: Después de ahí sí, es coloñense. Porque ¿qué pasa? Nosotros, ya me subo al carro yo también. Nosotros somos así. Si vos venís y generás algo, el coloñense fulano de tal.
1: Claro,
0: entonces, adoptado por nosotros. Pero tiene que.
1: Hay que dejar algo, hay que hacer.
0: Si cometés algún delito. También podemos decir el coloñense.
1: Nah, ahí ya van a tirar para Montevideo de vuelta, me parece.
0: Bueno, ¿cómo te ves con esta faceta? ¿Tenés experiencia en esto de la murga?
1: Sí, yo he salido el murga joven uh-huh. en Montevideo. Incluso una vez tuve la oportunidad de dar la prueba de admisión, una murga mayor, uh-huh. que no pasamos a carnaval, pero bueno.
0: No importa.
1: Tuve la experiencia
0: nosotros
1: ahí.
0: Nosotros tenemos varias de esas también.
1: Entonces, sí, hay que contar las perdidas. Y bueno, nada, claro, cuando me vine allá yo venía acostumbrado, hacía muchos años que venía haciendo murga joven todos los años y fue como que me empezó a faltar eso, ¿viste? El primer año todo bien, estuve en un montón.
0: Nombrame alguna.
1: Estuve en Mito de Murga, que era el nombre muy parecido a esta Bastión de Murga. Estuve en La Fruta y Huevo, estuve...
2: La Tejana.
1: Estuve en La Tejana, que esa era la murga que aparte la armé yo con otro amigo.
0: ¿Pero sos del barrio ahí, La Teja?
1: Sí, claro.
0: Ah, bien.
1: Sí,
0: bien.
1: Y igual con La Tejana tuvimos una cosa muy particular, que la murga era del barrio, pero nunca ensayó en el barrio.
0: No,
1: bueno. Porque nunca se consiguió local de ensayo ahí, ensayábamos en Capurro. Bueno, estábamos cerquita.
0: Ahora, ¿cómo la movida joven y la murga joven ha precisamente significado ser, bueno, ni que hablar que el carnaval de los niños, o las promesas también, va como que ese semillero... tenga material para que vaya a lo largo de los años nutriéndose y que sea un fenómeno que no caiga. En el departamento de Colonia llegamos a tener muchas murgas, cada pueblo, no voy a decir cada pueblo, pero Rosario llegó a tener hasta 10, Juan Lacase tenía un montón, Juan Lacase un pueblo muy, muy carnavalero, como vos lo sabrás. Colonia llegó a tener muchas murgas y bueno, y eso con el tiempo fue como llevando a que por lo menos Rosario tuviera una, Colonia del Sacramento una, Carmelo una, Nueva Palmira, una murga, Juan Lacase una, pero ahora, lamentablemente, estos últimos tiempos, esto no ha ocurrido. Y esto es como una necesidad que siempre se conversa en la esquina, en el bar, en los tablados, la necesidad de tener murgas. Y esto llega precisamente con esa inquietud. ¿Cómo lo has visto?
1: Eso, este movimiento? Algo que me sorprendió cuando llegué era que viste, se arman algunos tablados, por ejemplo, en San Carlos, qué sé yo, ¿no? Entonces ese verano, que fue cuando llegué en verano, y yo veía como que a la gente le gustaba, pasaba a veces por alguna casa que estaban mirando, viste, justo en carnaval, en la tele, lo que sea, y digo, ¿y cómo puede ser que no hayan conjuntos? Si la gente, o sea, yo veo interés en la gente. Y ahí fue también cuando más me entró a picar el bichito, viste, porque entre lo que ya extrañaba, de venir acostumbrado de todos los años de corrido siempre estar haciendo algo, ver que había interés, que yo extrañé, y bueno, voy a empezar a mover a ver si, si puedo armar algo yo, si encuentro algo por acá para hacer.
0: Y empezó,
1: cuando me crucé con Mati, yo tiré una afiche ahí como para ver qué pasa, y justo me cruzo al Mati y bueno, justito.
0: ¿A quién se le ocurrió el nombre?
1: No, el nombre fue en la edición de La Murga.
0: Ah, mira, muy bien.
2: Sí. Pero también lo tiró Pedro.
1: Sí, el que tiró el nombre exactamente fue Pedro.
2: Le mandamos un saludo.
1: Uno de los muchachos que sale con nosotros. Y después hizo ahí como una votación. Ahí teníamos una lista de nombres larga. Hicimos una votación entre todos y salió Bastián de Mur. Que es muy representativo del de me gustó de porque es muy representativo de acá.
0: Bien, bien, bien. ¿Dónde están ensayando?
2: Estamos ensayando en este momento. Estamos en Peñarol, miércoles y viernes. Por el momento los ensayos son cerrados porque también veníamos a informar que...
0: Sí, ahora vamos a hablar de eso. O sea que están en la etapa...
2: Estamos en la etapa de que estamos conociéndonos con el grupo que hay, un grupo divino. Estamos hallando entre nosotros, conociéndonos. Y la verdad es que estamos re conforme con el grupo y estamos tratando de conformarlo en sí.
0: O sea, Peñarol, miércoles y viernes, esto lo decimos para aquellos interesados en sumarse. ¿Qué tiene que hacer? ¿Ir a probar? ¿Cómo hacen?
2: Para tener un tema de organización, vamos a dejar los teléfonos.
0: Bien.
2: Y bueno, ahí se comunican con nosotros y ahí le damos el ok para que vayan y bueno, pasarle la información también al grupo que va a ir un...
0: Bueno, a ver, cantame un número.
2: Mi número 098-72-7396.
0: Bien.
2: Y Xavier...
1: Es 099-015-661.
2: Pueden dejar mensajes de texto, llamada.
1: Si no, también tenemos la por Instagram... Tenemos un Instagram de La Murga que es @ Bastión de Murga.
0: Bien. Bastión de Murga, entonces, atención. 098-727396, 099-015661. Ahí mandan un mensajito, tengo ganas de probar y van a ser recibidos. O si no, a través del Instagram, Bastión de Murga, lo busco así. Ya los voy a empezar a seguir.
2: Bueno, que se animen, hay un grupo divino de gente, hay chicas también, hay cuatro chicas, está mixto, está bueno, y hay un grupo hermoso, la verdad, bueno, tenemos a algunos históricos, digamos, el Gonzalo García, el Gonzo,
0: gran valor,
2: que tenía muchas ganas de cantar y hacer un poco de murga, y después tenemos a Carlos Monay, que bueno, con
0: compañero. ¡Monaco! ¡Gran compañero!
2: Que está también, que anda con muchas ganas todavía y todavía le queda un poco de resto. Está el hijo también.
0: Bruno.
2: Es Bruno. Así que, bueno, gente que ha salido también. Cintia Cabrera también, que participó. Es de Juan Lacase, que vive acá. Participó en Metele, que son pasteles.
0: ¿Será?
2: Y Carla Irastorza, que de Nueva Palmira, que participó en 2010 también en una murga joven en Montevideo.
1: Bien. Sí, murga joven.
2: Así que tenemos, digamos, gente que ya ha participado.
1: Pedro que ha estado en...
2: Y Pedro también, que es Montevideo.
1: Pedro salió en La Mojigata, salió en La Uchaca.
0: Acércate un poquito más,
1: Javier. Es que Pedro en La Uchaca salió, salió en La Mojigata.
2: Y la verdad que está bueno el grupo. Y bueno, también hablamos de Pedro, también un valorazo. Que está bueno que se arrime la gente a aprender también, porque también tienen mucha información.
0: Javier, ¿y
2: también
0: vos con qué estilo te identificás en lo que es la murga? Porque viste que generalmente... La corriente es la murga, una propuesta un poco más joven, la murga más vinculada al mensaje o aquella murga que genera más canción. ¿Cómo te identificas?
1: Si es por gusto personal, me gusta más las murgas estas más nuevas que hay ahora, que es como una mezcla entre la murga vieja.
0: Como que rescata lo viejo, pero
1: rescata
0: con una
1: lo viejo más de,
0: por ejemplo,
1: de murga joven.
0: Vieja mula,
1: No, vieja mula ya es demasiado murga joven para mí.
0: Ah, por eso,
1: se van muy para el otro. No, yo voy más tipo un título viejo, por ejemplo.
0: Ajá.
1: Que tienen como esa mezcla de la murga, y lo de la murga joven, ¿no? Con esa parte en esos medios, con más hilarante, más humor, el humor llevado por otro lado, con crítica, uh-huh. pero que en las puntas cantan y cantan. Si es por gusto personal, estoy por ahí.
0: Bueno,
1: por ahí.
0: ¿Ya está definido la parte técnica de la murga, letras?
2: Con el tema de letras, le planteamos una idea de espectáculo a Ángel y ya escribió.
0: Ángel Ramírez.
2: Ángel Ramírez, de acá de Colonia, obviamente, uh-huh. que todos lo conocen. Y bueno, ya escribió, se le pasó las músicas y ya escribió una parte de retirada. Y bueno, con la parte de la presentación escribió Pedro algo, una presentación también. Y después, bueno, los medios se van a ir dando, ya tenemos un poco la idea, pero todavía falta, como lo que venimos al hecho es que nos están faltando dos o tres integrantes.
0: A ver, la prueba es muy complicada, porque yo, digo, por ahí Fernando Fracaroli tiene ganas de ir a probar, no sé si le da el tiempo, dice, pero ¿qué tengo que hacer? Tengo que... ¿Percusión ya lo tienen resuelto?
2: Percusión, la batería ya la tenemos completa.
0: Necesitamos para el coro.
2: Para el coro, exactamente.
1: Necesitamos para el coro dos primos y un segundo. Un bajo, sobre todo.
0: Bien.
1: Más que segundo. Tenemos al Gonzo pobre remando solo la cuerda.
2: Así que no, el que se sume van a cantar con gente que ya salió. Y claro. Bueno, es una hermosa experiencia y una linda oportunidad para hacer murga. Y la verdad que bueno, que se comuniquen. No sé cómo estás, Juan Martín, para también variedad de primo, pero vos ya estás comprometido.
0: No,
2: ya,
0: yo, firmaste contrato. Yo ya firmé contrato, ya arreglé con Don Perucho en Rosario, así
2: qué
0: que
2: lindo,
0: no,
2: qué lindo.
0: No estoy. Pero bueno, seguramente nos están escuchando y algunos se va a animar y se va a arrimar. Hay muy buenos cantores en Colonia. Y en la zona también, capaz
2: zona
0: que
2: también,
0: se arriman
2: sí.
0: Y que pueden solucionar venir y poder ensayar.
2: Exacto.
0: Y hay tiempo, pero cuando queremos acordar,
2: no,
0: carnaval
2: no,
0: está ahí.
2: Cuando queremos acordar, todo tiene un plazo, ¿no? De lo que hablamos siempre, se va armando, pero se va haciendo el tiempo,
0: claro.
2: Digamos, y si bueno, armás el plantel, el grupo seguramente siga, porque hay todo este tiempo que venimos también juntando uh-huh. la gente, moviendo esto y lo otro, me parece que el grupo va a seguir, no descartamos todavía no salir en carnaval, ¿no? Pero vamos a seguir manteniendo el grupo.
0: Claro.
2: Con lo que cuesta juntar gente.
0: El objetivo es llegar al carnaval, se pusieron el objetivo llegar al carnaval.
1: El objetivo es llegar.
0: Pero con que hacer tablado.

0: sí. Tiene que estudiar.
1: No, de octavo, o sea, yo estoy estudiando.
2: No, me refiero a sin hacer nada de la creación musical, de estar
0: activo.
2: Activo.
1: Sí, bueno, está.
2: Porque la vida. Seguramente haces otras cosas y un montón de cosas.
1: No, yo estaba hablando de eso, hablando de eso. No, bueno, está, la vida, cosas de la vida. Entonces está.
2: Estabas, pero estabas como
1: estaba, pero como que no estaba, como quien dice.
2: Claro, pero en algún momento dijiste vos, yo tengo que hacer algo.
1: Sí, obvio.
2: Solo igual salgo.
1: Sí, por eso empecé con.
2: La loquilla se divierte, más o menos. Lalo que dice, a Lalo que cantaba solo, igual hacía la murga solo.
1: Ay, vos sabés que hubo en el Muro Joven, hubo, no me acuerdo qué año fue, 2016, 2017, hubo un espectáculo que era una sola persona.
2: Claro, es que bueno. está muy bueno, sí, eso. Sí. Lo que hizo Garrido fue un fenómeno, ¿no? Haciendo ese puplé. Sí. Hoy por hoy el Mono de Acosta hace más o menos lo mismo, claro. Cuando se queda solo en el escenario, en la falta y resto. Por aquello de que los artistas muchas veces necesitamos estar ahí.
0: Sí.
2: Qué bueno que aparezca Bastión de Murga y qué bueno que tengan esta iniciativa, que se sume gente que por ahí tiene experiencia y gente que no la tiene, pero tiene ganas.
0: Que se anime, que se anime porque estamos viendo
1: muy bueno. No precisa tener experiencia, tiene que tener ganas. Nosotros enfocamos mucho en el grupo también, ¿viste? En armar un grupo humano, desde ahí es una buena base para armar algo.
2: Bueno, nosotros, yo a Matías lo conozco desde que era un niño prácticamente, vivimos una experiencia tremenda con él. Era un gurí, él con Bruno Uturburu, íbamos a Rosario, porque salíamos en La Obligada, y creo que su debut fue en Montevideo, en el Teatro de Verano. Pavada de debut tuvo, ¿no? ¿No? ¿Ya había tenido alguna...?
0: La muralla la traemos de Montevideo, del viejo, ¿no?
2: Que claro, pero
0: después, digamos que en el Teatro de Verano sí.
2: Debut artístico, ¿vos te imaginás?
1: Una locura.
2: Claro.
1: Sí, ya jugó en el Centenario de una.
2: ¿De primera?
0: Habíamos participado en otras cosas, pero digo, eso fue.
1: Claro.
2: Todavía tengo la marca de los platillos acá en la
0: parte que, no. Había una parte que hacíamos ahí, una parte actoral que...
2: Sí,
0: No, estuvo muy bueno, muy linda experiencia.
2: Sí, sí. Porque la escena estaba marcada que él no me dejaba avanzar porque venía como terrorista a cortar una intervención que yo tenía. Yo hablaba en la murga, nomás cantaban todos, yo hablaba. Y me corta y me tenía que poner los platillos acá. Y calculamos mal y me...
1: No.
2: Como más me decapitan.
0: Eso fue entablado ahí.
2: No, es mentira. Lo exageramos. A medida que van pasando los años,
1: le vamos a dejar
0: un poco de color.
2: Pero nada, pasamos bien. Aparte se armó un grupo siempre recordado. Y bueno, esos valores que van surgiendo, se van sumando, y está buenísimo que sigan, ¿no? Que no se quede.
0: Exactamente.
2: Chiquilines, gracias por la visita.
1: No, gracias a vos.
2: Vamos a reiterar entonces los números para Bastión de Murga: 098-727396, 099-015661. Se comunican con un mensajito, tengo ganas, quiero probar, y ahí les van a decir cuándo pueden ir. Y están miércoles y viernes por ahora a puertas cerradas. Pero en breve ya vamos a empezar a mostrar.
1: Obviamente.
2: Porque viste que esto está bueno también, que la gente se vaya rimando, después precisamos apoyo. El tema de vestuario y todo ese tipo de cosas, ¿lo tienen resuelto?
0: No, en algún momento lo que hablamos siempre fue de reciclar, no contamos tampoco con mucho capital, digamos, pero la idea es de reciclar y resolverlo entre nosotros.
2: ¿Hay alguna idea de espectáculo?
0: Hay una idea de espectáculo.
2: ¿La van a contar o la van a más adelante?
0: No, porque capaz que no es este año, pero capaz que es el otro, entonces vamos a dejarlo en el...
2: O sea, que están trabajando sobre una idea, pero bueno, vamos arriba, ojalá sea este año.
0: Ojalá que sí, que como te digo, la gente se comunique. Hay un grupo hermoso, que no se pierdan esta oportunidad, porque no hay mucha oportunidad de hacer murga acá en Colonia. Un grupo hermoso, divino, nuevo, con Xavier, con Pedro acá, que traen experiencia de Montevideo fresca, que también para aprender. Así que bueno, los esperamos y hay un grupo hermoso.
2: Mucho éxito y muchas gracias por visitarnos, y estamos a las órdenes.
0: Queremos agradecer que estábamos ensayando en el Club Progreso, que ahora cambiamos por otros motivos de días. Y también queremos agradecer al Club Atlético Peñarol, Alfredo Polsen, ahí que nos ha ido el lugar.
2: Bueno, gracias a ustedes.
0: A vos por la nota,
1: gracias.
0: Saludos.

0: Bueno, ya se van los muchachos de Bastión de Murga y le damos la bienvenida a Graciela Rodríguez, otra vez por Colonia. ¿Qué tal? Buen día, ¿cómo te va? ¿Cómo andás?
1: Hola, buen día, ¿cómo están?
0: Pero nosotros bárbaros. Bueno, acá está, mira, te cuento. Por momentos sale el sol, por momentos llueve, por momentos...
1: Igual que acá.
0: Sí, bueno, estamos igual entonces, estamos igual.
1: Sí, bueno, y dice que viene un agosto con mucha lluvia, por eso... Hay que ir a reírse. Bien. Para tomarlo con risa un poquito.
0: Por eso la pregunta es, ¿la soltería está de moda?
1: Ah, ¿la soltería está de moda? ¿Qué pasa? Y bueno, justamente hay que ir el jueves. El jueves vamos a estar por ahí, que comenzamos allí la gira con este espectáculo, con este stand-up, con este espectáculo donde planteamos eso. Fue algo que comencé a observar a través de charlas de diferentes generaciones, chicas, chicos, no tan chicos ni chicas, que pasa lo mismo, cada uno dentro de su generación, ¿qué pasaba, no? Uh-huh. Con las relaciones de pareja. Bueno, y acá hago esa pregunta, y bueno... Y las opciones, hay personas que, bueno, que gente joven que es por opción, gente grande que también es por opción, que quiere estar solo, va solo, que no quiere parejas, y algunas es porque se da, así que no, creo que hay... Y la otra pregunta sería si es una crisis de pareja, ¿verdad? Que también puede ser, si hay crisis de parejas o no.
0: Bien, esta propuesta...
1: Bueno, con mucho humor, ¿no?
0: Esta propuesta, exactamente, te iba a decir, que llega con mucho humor, estará en Carmelo jueves, y obviamente las entradas ya están a través de Red Tickets, y bueno, uno se sienta ahí a disfrutar y empieza como también a preguntarse, soltero, casado, separado, ¿dónde estoy? ¿Dónde me siento mejor? ¿Dónde me ubicaría yo en esa categoría, si es que realmente es necesario ubicarse en alguna categoría?
1: Y bueno, y también la diferencia de estar soltero en mi época, claro, y estar soltero en la actualidad. Exacto. Entonces también hago un paralelismo de eso, ¿no? Uh-huh. Que antes, para la familia, para los amigos, quedarte soltero, soltera, era una cosa. La música, cuando hablaba de una soltera o uh-huh. soltero, era una letra, y ahora es nada que ver. Bueno, entonces hay un paralelismo justamente de esa diferencia, que a través de los años y las generaciones fue cambiando.
0: Esta creación del unipersonal ha sido una elaboración...
1: Antes, por ejemplo, te quedaba soltero y la gente lo primero que decía, estás rara. Viste, estás rara, estás raro. Después porque usaban la palabra raro. Uh-huh. Después decían, muy exigente. Te decían las tías, vos eras muy exigente.
0: Y esta creación del unipersonal es una elaboración tuya en la totalidad.
1: Mía. Ajá. Mía. Escribí, no le tengo envidia al pene de Dr. Freud. Escribí adopto pareja o mascota, que también era una pregunta. Uh-huh. Escribí unos cuantos, últimamente. Y bueno, fue como te dije, por charlas con gente joven que uh-huh. me decían. No me decían la palabra pereza, no lo puedo decir, uh-huh. pero es la palabra que ahora se utiliza. Me da pereza tener una cita. Uh-huh. Con 20 años yo digo, oh, wow. Seguro.
0: Aparte, y con bueno, todo
1: y hablo,
0: lo que...
1: Y hablo de las redes, de las aplicaciones, y hablo de las convivencias que a veces te lleva a... Claro. O las citas que son frustradas, ¿viste? Que quedan frustradas, entonces, o las convivencias o las relaciones que te lastimaron, pero todo con humor. Es más, comienza que yo me caso.
0: Bien.
1: Y que la gente va a participar en mi casamiento. Bien. Así que va a estar al comienzo en una fiesta.
0: Bueno, y seguramente al final también, porque la propuesta, según lo que hemos escuchado, leído, respecto de la repercusión que está teniendo, es una situación muy divertida, desopilante.
1: Es muy.
0: Y muy profesional.
1: Muy divertida y se identifica, o sea, uh-huh. identifica, por ejemplo, la gente joven, que te puedo decir, de 20 se puede identificar, de 40, de 50, de 60, todas esas. Esa gente se va a identificar, tanto hombres como mujeres.
0: La propuesta está, ya la invitación está, la idea es que la gente se sume este jueves y que nuevamente te reciba como tuvimos la posibilidad de verte en otra obra en el Bastión del Carmen, que fue realmente desopilante, maravilloso, un premio de ese público de pie. ¿Cómo te ha recibido el público con esta de la soltería?
1: Y bueno, yo esta hice el verano, iba por 3 funciones, ahí hice enero y febrero, después estuve en Piriápolis, en La Paloma, y la verdad, igual que pasó en el Bastión, uh-huh. Yo tengo que agradecer mucho al público en cada lugar que vamos, de estar ahí, porque creo que mis últimos años de carrera sigue por el público, porque yo no tengo pantallas uh-huh. unos cuantos años. O sea, la parte de Calegrón, sigo sí. yendo a notas y la uh-huh. gente me dice, te vi en la tele, seguro por notas que me hacen, ¿verdad? Que me invitan a los programas, pero tener pantalla, eso ayuda mucho a la presencia del público, pero en mi caso es como que no, como que la gente, ¿viste? Sigue teniendo el recuerdo de Calegrón, sigue teniendo, ¿viste? El último recuerdo con el último espectáculo que estuve. Y ahora, bueno, porque generalmente con los unipersonales yo realicé varias giras. Uh-huh. Ahora de la mano de Sunset, que bueno, es un placer. Uh-huh. Así que tengo que agradecer al público mucho. Así la respuesta es en general, ¿viste? Así uh-huh. como fue la del Bastión. Sí, muy agradecida.
0: Dice la invitación, cuando el amor o el desamor entra en escena, el humor siempre es la mejor terapia. Qué frase que nos lleva precisamente a encontrarnos en esas situaciones, ¿no? Con amor o desamor, pero siempre una salida a través del humor.
1: Siempre. Tú date cuenta que el humor en situaciones, podés pasar una situación terrible en tu vida, ¿no? Pero al pasar el tiempo, termina en risa el recuerdo de eso.
0: Bien.
1: Divorcio, por ejemplo, siempre digo, a veces muestra lo peor del ser humano. Hay muchos, lamentablemente, divorcios que pasa eso. Y después pasa el tiempo y dices, pa, yo hice esto, dije esto. Y te acordás de situaciones. Las situaciones a veces más dramáticas, al pasar el tiempo, después te provoca risa.
0: Esto. Bien, será este jueves a las 20 horas en el Teatro Huamá. Las localidades ya están a la venta en Red Tickets y en locales de Red Pagos. Graciela Rodríguez llega con este unipersonal. La soltería está de moda. Desopilante unipersonal que aborda con mucho humor las relaciones de pareja y las primeras citas, entre otras grandes cosas que vamos a estar allí disfrutando. Mucho éxito y muchas gracias por estos minutos.
1: Muchas gracias a ustedes y los espero el jueves.
0: Que pases muy bien y que sea nuevamente un momento muy recordado y disfrutable tu presencia en los escenarios del departamento. Un saludo muchas grande, gracias. Un abrazo, gracias.
1: Beso,
0: gracias. Chau. Graciela Rodríguez hablaba con nosotros esta mañana aquí en la 93.5. ¿Cómo estamos?

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1: Y ya estamos en el final, nos estamos despidiendo, agradeciéndoles a todos, como siempre, estar ahí, aportando mensajes, datos, información y este ida y vuelta que nos permite todas las mañanas preguntarnos cómo estamos y contestarnos cómo estamos. Será hasta mañana, mañana a las 8 aquí nuevamente en la 93.5. Si me invitan, vengo.
0: Hasta aquí, ¿cómo estamos?

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Hola, hola, ¿cómo les va? Bienvenidos. Muy, pero muy buenos días. Bienvenidos a Mirada 360. Bienvenidos a esta jornada del martes que se va a presentar aquí en Colonia del Sacramento con cielo nuboso y cubierto. Amanecido hoy con algunas garúas bastante fuertes, algún chaparrón anoche. Nuboso con periodos de cubierto para esta tarde. La máxima 19, la mínima 12. La humedad es del 96%. La presión a nivel del mar es 1017.3 hectopascales. La temperatura máxima para mañana también será de 19 grados. Nuboso y cubierto también mañana con algunas precipitaciones aisladas. Una mínima de 12. Y el jueves vuelven las lluvias fuertes para jueves y viernes, pero especialmente para el jueves, según el Instituto Uruguayo de Meteorología. Mirada 360, hasta el mediodía te acompañamos con información y un toque de música.

El intendente Guillermo Rodríguez participó de la inauguración de la nueva sede del Centro Pymes. Fue en la jornada de ayer lunes, donde se inauguró lo que es la nueva sede del Centro Pymes en la ciudad de Colonia del Sacramento. En esta oportunidad estuvieron presentes autoridades de la Intendencia, también de la Dirección Turismo y la Cámara Hotelera de Colonia.

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Es organizada por el Centro Veterinario de Colonia. Esta jornada busca acercar al veterinario charlas y formación de interés para la producción lechera en temas trascendentes y actuales como el nuevo escenario mundial Mercosur-Unión Europea. La figura del veterinario, corresponsable sanitario, calidad de leche y mastitis, tecnología y automatismos y crianza de terneros y reposición del sistema lechero.

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Pon atención porque en el Bastión del Carmen, dentro de un rato, a la hora 15, se va a inaugurar una exposición, una muestra plástica, El Arte Nos Une. Se va a realizar hoy a la hora 15 en la Sala Joana Galbao del Centro Cultural Bastión del Carmen en Colonia del Sacramento. La exposición permanecerá abierta durante todo el mes de agosto y reunirá obra de los artistas Dora Escaso, Socorro Vale, Graciela Busoni, Carmen Zunino, Solange De Angeli, Julia Gandarias, Diego Díaz y Alejandro Villalba. Esta propuesta forma parte de la política de descentralización cultural que impulsa la Intendencia de Colonia en coordinación con los municipios del departamento, con el objetivo de generar oportunidades para que artistas de distintas localidades puedan exhibir sus obras en uno de los principales espacios expositivos del departamento. La muestra continúa una línea de trabajo que años anteriores permitió la participación de artistas plásticos, en este caso son de Florencio Sánchez y Cardona. Es la actividad, reitero, El Arte Nos Une, hoy hora 15 en el Centro Cultural Bastión del Carmen.

Bueno, atención porque se viene la final del torneo intermedio entre Peñarol y Wanderers. Será mañana a la hora 20 en el Estadio Centenario. La votación del Consejo de Liga de Primera División determinó que en caso de empate al término de los 90 minutos, el campeón se definirá directamente a través de penales y no habrá alargue. La tribuna Ámsterdam costará 300 para socios y 450 para generales, la Olímpica 500 y 700, la América 700 y 950 para los hinchas de Peñarol. El precio de la América para los bohemios será de 300 para socios y 450 para no socios.

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Desde el viernes pasado, el abogado penalista Ignacio Durán asumió la defensa de Carlitos Persiavale a pedido de la familia y de conformidad con el capo cómico. Desde hace varios años, los asuntos legales del humorista estaban en manos del estudio de Guillermo Alers, desde donde se llevaron adelante las denuncias civiles y penales contra su vecino. A pocas horas de asumir esta defensa, Durán habló sobre las próximas instancias judiciales. Hemos estado en conversación con la familia de Carlitos Persiavale, muy preocupados por esta situación, por su salud, por su bienestar, ya que por este proceso ha tenido un enorme desgaste emocional. He solicitado ver el estado de los procesos y formalmente me reuní con Carlos el viernes pasado. Asumimos la defensa haciendo las comunicaciones en el juzgado. Primero decirle que hemos visto toda la actuación del colega anterior con él y nos reunimos en su estudio. Ha hecho un excelente trabajo jurídico. La familia entendió que el estado de situación procesal requería otra impronta, porque de seguir en esta línea difícilmente se podrá concluir con una sentencia, dijo el nuevo abogado de Carlos Persiavale.

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Bueno, aparecieron unas fotos de Wanda Nara al natural, supuestas fotos, digamos. Wanda Nara volvió a estar en el centro de la escena tras un viaje a Italia junto a su pareja y sus hijas. En las últimas horas, una cuenta turca viralizó imágenes tomadas por fotógrafos en la playa donde se la ve disfrutando del mar en bikini y al natural, lo que rápidamente desencadenó debates y comentarios por su cuerpo. Ante la repercusión y las comparaciones compartidas por perfiles críticos que cuestionaban el uso de filtros en sus publicaciones habituales, la conductora no tardó en responder con un tajante descargo a través de las plataformas. Uno es un video y lo otro es un Photoshop de ustedes los trolls pagos para desprestigiar mi cuerpo, dijo Wanda Nara, donde se la ve al natural, sin filtros, una mujer que tiene hijos, que también tiene los años, le avanzan como nos avanzan a todos, pero se la ve bastante rellenita y eso la molestó a Wanda Nara.

María Becerra se tomó un descanso de la gira y causó furor en las playas españolas. María Becerra continúa deslumbrando a sus fanáticos en cada paseo de su recorrido internacional. En medio de una intensa agenda de conciertos y compromisos en el viejo continente, la cantante argentina aprovechó un breve receso en sus presentaciones para disfrutar del verano europeo y recargar energía junto al mar. La intérprete compartió en su cuenta de Instagram una serie de fotografías disfrutando de la arena y el atardecer costero, luciendo un micro bikini de dos piezas en tonos bordeaux con estampado animal print que rápidamente se robó todas las miradas.

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Bueno, atención porque tendremos boda. Cristiano Ronaldo y Georgina Rodríguez, se filtró la fecha y el destino donde se van a casar. Cristiano Ronaldo y Georgina Rodríguez están listos para dar uno de los pasos más importantes de su vida juntos, según reveló el periódico británico The Sun. Tras cruzar información con fuentes locales, la tan esperada boda entre el delantero y la influencer ya cuenta con fecha oficial. El enlace matrimonial se celebrará el próximo 8 de agosto en la isla Madeira, la tierra natal del futbolista. Las informaciones apuntan a que la catedral de Funchal, capital de la isla, tiene reservado un despliegue de gran magnitud para albergar la ceremonia religiosa, la cual está pactada para dar inicio a la hora 15 local.

Atención, porque la Escuela de Taller de Artes y Oficios Patrimoniales Manuel Lobo convoca inscripciones para el curso online de Excel Avanzado. El curso es gratuito y cuenta con cupos limitados. Las inscripciones comenzaron ayer 3 de agosto, se extienden hasta el 14. El formulario de inscripción lo pueden encontrar en la página web de la Intendencia de Colonia. La modalidad del curso es online, duración 24 sesiones, inicio 24 de agosto, acceso a materiales didácticos, videos explicativos y acompañamiento docente durante todo el trayecto formativo. Los requisitos de ingreso: ser mayor de 15 años, contar con conocimientos previos de Excel básico. Las consultas de lunes a viernes de 7:30 a 13:30 horas por el teléfono 4522-9714.

0: Estamos llegando al final de este Mirada 360. Les recuerdo, la temperatura máxima prevista para hoy, según el Instituto Uruguayo de Meteorología, será de 19 grados, la mínima de 12, nuboso con periodo de cubierto esta tarde. Mañana, nuboso y cubierto con algunas precipitaciones aisladas. También 19 de máxima, 12 de mínima. Mañana nos reencontramos a las 12 para seguir mirando el mundo en 360.
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0: Así, gente linda, bienvenidos a un segundo encuentro acá en Radio Mágica. En este cruzamos el Mississippi en esta mañana de martes, mañana gris, mañana con una llovizna media rara ahí. Pero bueno, estamos arrancando a poquito un nuevo desafío a cruzar el Mississippi en este programa que hemos de hacer todos los días, de lunes a viernes a partir del mediodía, en esta hermosa casa que es Radio Mágica. Hoy en un ratito tendremos unos invitados. Como les dije, este programa se va a basar en invitados, en gente que va a venir a conversar con nosotros, bueno, contarnos inquietudes y cosas que están pasando en nuestro departamento y quizás algunos también del país. En los controles, como siempre, está Fernando. Gracias, Fernando, por estar ahí. También está Francisco hoy. Están ambos. Los dos. Ahí está, ahí me vas a enseñar. Bueno, vamos a recordarte entonces nuestras vías de comunicación que tenemos siempre aquí en nuestra mesa de trabajo. Ya está pronto.
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0: Ahí tenés entonces para que ya me empiecen a escribir, ya me empiecen a contar de dónde están escuchando. Como te dije recién, veníamos para acá, para la radio, y bueno, de rato se venía una llovizna media rara ahí. Bueno, típico de la época, si bien la temperatura nos dice que estamos a unos grados que no son típicos de agosto, pero bueno, es que el tiempo está muy, muy cambiante y bueno, tendremos que estar sufriéndolo los uruguayos hasta la primavera, por allá a mediados de septiembre, que es cuando empieza a cambiar un poco lo que tiene que ver el clima. Estamos entonces en vivo, como te dije recién, en un ratito estaremos conversando aquí en este Mississippi, lo estaremos cruzando con gente que ha venido aquí a los estudios a acompañarnos.

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2: Bueno, continuamos. Y bueno, y a partir de hoy vamos a empezar a cruzar el Mississippi, como les prometí, con invitados. Y hoy vamos a hablar un tema muy importante para todos los colonienses, sobre todo, que son las famosas palmeras de Ruta 1. Y acá en los estudios tengo a Julio David y a Silvana Casero, que les agradezco de todo corazón que hayan venido al programa. Bueno, para que nos empiecen a contar un poquito las palmeras, este problema que hace rato largo que está ahí en Ruta 1. Y bueno, que hay una comisión, un grupo de vecinos que están haciendo algo por ello. Bienvenidos.
6: Bueno, muchas gracias y gracias por invitarnos. Estamos muy agradecidos.
2: Bueno, ¿cómo empieza esta odisea, vamos a decir, de empezar a movernos por las palmeras? ¿Es cuando ya se detecta que hay un bicho que la está comiendo? ¿O cuándo arranca el tema que ustedes empiezan a movilizar, a juntar firmas?
7: Bueno, en realidad este proceso empezó en el 2022. Porque en ese entonces se habló que se iban a arrancar las palmeras para hacer la doble vía de llegada a Colonia. Y en ese momento los vecinos de Colonia y de Riachuelo, que crecimos con las palmeras, porque en mi caso nosotros somos 5 generaciones. Yo tengo una foto que están mis abuelos, mi padre y mi tía con la palmera chiquita, que te la puedo mostrar acá. O sea, somos 5 generaciones que hemos visto crecer las palmeras canarias.
2: O sea que el proyecto era sacarlas antes que apareciera este bicho que la está comiendo ahora.
7: Claro, era para hacer la doble vía.
2: Correcto.
7: Bueno, eso después se juntó firma en ese momento. El intendente Moreira declaró, pero no firmó, que las palmeras eran patrimonio natural del departamento. Sí. Y ahí está uno de los problemas, porque la declaración sola no alcanza.
2: O sea, que el intendente nunca la firmó como tal.
7: Nunca la hizo efectiva eso. Lo dijo públicamente, pero nunca firmó ningún expediente ni nada. Bueno, en ese entonces se juntaron unas 500 firmas, se presentaron en la Junta Departamental, se presentaron en la Intendencia, hasta que se decidió que la doble vía llegara hasta la radial de Riachuelo y después pasara por la ruta 1 vieja. Y ahí quedó la cosa medio tranquila. Pero después, ¿qué pasó? Empezó el ataque de esta especie exótica. El picudo rojo es un coleóptero. En el término común, un cascarudo, como decimos nosotros, que vino de Asia. Estamos invadidos por especies que vienen de otros países y esos...
2: Perdón mi ignorancia, ¿y eso cómo llega acá? ¿Llegan los barcos?
7: Sí, puede llegar en los barcos. Hay una hipótesis que dice que se trajo un contrabando de palmeras.
2: Ah, y ahí vino.
7: Y ahí vino.
8: Sí, porque no veo ese bichito cruzando el mar.
7: No, para nada. Viene en algún cargamento. Ajá. Como vino también otra especie que es exótica, que también vino de Asia, que la debes haber visto, que se llama mejillón dorado, que está en todas las piedritas de la playa.
8: Sí.
7: Es un mejilloncito amarillito.
8: Sí.
7: Esa también vino de Asia.
8: Mirá.
7: Hay muchas especies que han entrado, yo no sé si decir por falta de controles en la frontera, o por inconsciencia de la gente que lleva y trae
8: cosas
7: de un lado
8: por la frontera,
7: a otro, que al final nos han perjudicado.
8: Bueno, ¿cómo se detecta ¿quién detecta la primera palmera enferma?
6: Y la primer palmera, alguien sabe.
8: ¿O cómo,
6: ¿no?,
8: se dan cuenta que esa palmera está enferma, que no es algo natural, que se...?
6: Vos decías a nivel país.
8: Sí, no, estamos hablando de acá, de
6: las de Colonia.
8: De Colonia, sí.
6: Bueno,
8: sí,
6: yo
8: sí,
6: creo que, no sé si se detectó la primera, es decir, cuando se empezó a dar cuenta todo el mundo, es que ya había varias palmeras afectadas, ¿no? Entonces, ahí fue cuando los empezamos a movilizar, porque viendo que en Montevideo, que en Rosario, que en Valdense,
8: en
6: San José, no se había hecho nada, nosotros lo pusimos muy nervioso, ¿no? Como vecinos de acá, nerviosos. Entonces dijimos, bueno, algo vamos a tener que hacer. Empezamos a tocar puertas y es como que nadie sabía nada, y como que nadie tampoco se quería meter. El Ministerio de Transporte y Obras Públicas, supuestamente...
8: Porque aquí le pertenecen las palmeras.
6: Al Ministerio de Transporte y Obras Públicas.
8: Ajá, perfecto.
6: No pertenecen a la Intendencia.
8: Muy bien.
6: La Intendencia empezó a hacer tratamientos anticipados antes que el Ministerio de Transporte. Pero no sé si fue tan efectivo, ¿no? Pero tuvo la buena voluntad de hacerlo por cuenta propia, a pesar de que no les pertenece, ¿no?
8: Sí.
6: También hicieron tratamientos acá en el Centro Colonia, que creo que anduvo bastante bien, un poco tardío, pero bueno, se hizo.
8: ¿Qué les hace el bicho a la palmera, más allá de matarla? ¿Pero qué es lo que se alimenta de del árbol?
6: El picudo rojo entra, un picudo rojo a una palmera, y pone 500 huevos. Entonces, esos pichoncitos que nacen se meten en el tallo de la hoja, digamos.
8: Bien.
6: En el centro de la palmera, que es un lugar de la palmera que es blando. Entonces, esos se comen todo eso y hacen secar
8: la
6: hoja.
8: O sea, ¿la secan por dentro?
6: La seca por dentro.
7: Sí, la van secando en donde crece
6: la palmera.
8: Y es por eso que vemos que como que la hoja va cayendo.
6: Por eso que la hoja va cayendo. Es decir, pero ya cuando va cayendo ya está la palmera seca.
8: Ya no sirve más para nada.
6: Muere muy pronto la palmera. Porque lo que larga cada pichón de eso, de que a la medida que se va creando, va alargando cosas.
8: Sí,
6: ¿no?
8: Claro.
6: Entonces eso es como un veneno para la planta, digamos. Entonces la seca muy rápido. Ya cuando uno ve las hojas que están inclinadas...
8: Ya está muerta la palmera.
6: Ya está muerta la palmera.
8: Y la Intendencia la empezó como a vacunar, una cosa así, con un remedio.
6: Yo no sé específicamente...
8: Me sale la palabra vacunar, pero creo que era como si le inyectaban algo.
6: Sí, le ponían unas cánulas en los tallos de la palmera, que una esa. Después empezaron a hacer baños de producto, que yo creo que ese fue el que realmente hizo.
8: Le dio con la tecla.
6: Sí, sí.
7: Porque hay dos tipos de tratamiento. Un tratamiento es el tratamiento biológico, que eso fue desarrollado acá en el país por una ingeniera agrónoma, y entonces se le inyecta eso y eso mata a las larvas, etcétera. Y el otro es el tratamiento químico.
6: Que son... duchas foliares.
7: Claro.
6: Son duchas.
7: Son duchas.
6: Van por arriba.
7: Productos químicos.
6: Con líquido.
7: Ajá. Claro.
8: Y eso a la planta no le hace nada, por lo visto.
6: No.
7: Ataca a los...
8: al ser humano tampoco.
7: No. Es deseable, sería deseable aplicar el tratamiento biológico porque es menos nocivo.
8: Correcto.
7: Pero llegando al punto que hay tanta infestación... es muy difícil que tenga efectividad, entonces claro, hay que recurrir a los productos químicos. Claro.
8: Yo venía, o sea, cuando paso ahí por la ruta, hay una cantidad que ya fueron cortadas, ya fueron eliminadas. ¿Y las que están ahora están, están activas o todavía hay alguna enferma?
6: Bueno, enfermas hay porque quedaron. Ajá. De las que fueron afectadas, quedaron sin extraer. Digo, es uno de los problemas que tenemos ahora. Uh-huh. Digo, vamos a ver si hacemos algún reclamo sobre eso. Porque, es decir, en principio empezó el Ministerio de Transporte. Supuestamente eran las máquinas que estaban sacando de una forma media particular. Uh-huh. Y de repente se fueron, no sacaron más. Después también había empezado la intendencia, la dirección de paseos públicos. Bien. Empezaron a hacer, y lo estaban haciendo bien, pero ahora se paralizó todo. Y estamos frente a un peligro porque las palmeras están sobre las rutas.
8: Sí, yo me encontré una cantidad y tenía que venir.
6: Y como caen, las hojas caen en grupo, es muy peligroso porque si va un ciclista, sí, o uno caminando, o una moto, y se le cae un grupo de hojas que pesan, no sé qué puede pasar.
8: Digo, bueno, a mí mismo un auto que vaya ahí, claro, circulando, se te cae todo eso arriba.
6: El tema es ese, nosotros ahora queremos ver ¿por qué no se siguen extrayendo las que están afectadas? Que estuvo bien sacar todas esas cosas.
8: O sea, que todo este grupo, están todos de acuerdo que se elimine la que ya no sirve.
6: Ay, sí.
7: Sí, supuesto. Sí. No
8: queremos, pues yo he escuchado que también había gente que sí, que no.
7: No queremos perjudicar a nadie ni que haya accidentes. Sí. Eso.
8: Pero yo me acuerdo que siempre fue tapete antes que apareciera la enfermedad de la planta, el peligro de la ruta cuando había tormenta, por ejemplo, que decían, sí, que hubiera sido buena sacarlas por el hecho de que, justamente, por los accidentes.
6: Sí, pero creo que no sé si hubo algún accidente, no tengo conocimiento.
8: Que era peligroso, sí, una noche de tormenta, vos ibas con viento o algo, se te caía una.
6: Siempre, pero digo, no tengo conocimiento que haya habido un problema. Ocasionado en un viento o lo que sea. Sí, caen muchas hojas, lo que sea. Y sí, tenemos gente que piensa que las palmeras habría que sacarlas todas, ¿no? Uh-huh. Porque también hay que ponerse en el lugar de cada uno y capaz que todos tenemos un poco de razón, ¿no? Uh-huh. Porque si tenés un pariente, un hijo o un hermano que falleció porque se dio contra una palmera,
8: llevo la motosierra, te la saco.
6: Yo pienso que yo pensaría tal vez lo mismo, pero también estamos los que pensamos de que muchas veces pensamos que las palmeras no son los que ocurren los accidentes. Los accidentes lo ocurre el ser humano.
8: Claro, por indigencia del humano, claro.
6: Por error, por lo que sea, ¿no? Uh-huh. Entonces, yo creo que ahora esa ruta, cuando se haga la doble vía, que algún día llegue a Colonia, va a quedar más tranquila.
8: Va a aliviar muchísimo el tránsito.
6: Sí, aliviar mucho.
8: Porque se va a pasar por ahí, el que tenga que pasar por ahí.
6: Y la gente que va a Riachuelo.
8: Claro.
6: Que va a Riachuelo, que va a Matamora, va a pasar por ahí. Se había hablado de que en un momento que eso se iba a llamar Avenida de las Palmeras. Uh-huh. Para que no fuera ruta, dejara de ser ruta. Estaría bueno, sí. ¿No?
8: No, a mí me habían mandado una foto de unos paisajes con esa palmera, que es espectacular, ¿no? La entrada a la Colonia. Pero es una lástima que también allá, por ejemplo, en Rosario, en San José, se eliminaron todas, digo, ¿no? Sí. No dieron tiempo ni a curarlas.
6: Y yo creo que la vecindad de Rosario no hizo nada. No. Yo nunca escuché algo de que los vecinos estuvieran junto con nosotros.
8: ¿Desde cuándo se están moviendo, entonces? ¿Del 22?
7: Sí, del 22 hasta que se definió que la doble vía no iba a pasar por la ruta de las Palmeras.
8: ¿Cuándo le notificaron ustedes que la ruta no iba a pasar por ahí?
7: Y nosotros nos movimos a todo nivel, porque hablamos con los ingenieros, con
8: el ministerio, etc. Pasaba por ahí, muchas casas desaparecían, ¿no?
7: Además, desaparecían, porque además de la doble vía, que hay que dejar un resguardo, o sea que muchas de las casas del pueblo las tiraban abajo.
8: Sí, claro.
7: La
8: expropian, bueno, como se dice.
7: Sí, la expropian, claro. Y bueno, después anduvo el senador Viera en eso y proponiendo la otra ruta, por ejemplo, para evitar eso. Y después nosotros nos quedamos quietos hasta que atacó el picudo rojo. Y acá tenemos que decir que, si bien los vecinos organizados trabajamos, los medios de comunicación nos apoyaron totalmente, porque si no hubiera sido por los medios, no hubiéramos llegado a nivel nacional, la gente no hubiera sabido y no se hubieran podido juntar las 1.484 firmas que se juntaron, que superaron la cantidad de palmeras, porque nosotros nos propusimos que cada palmera que inicialmente estaba, porque ahora quedan 200 menos, 1.173, las otras fueron afectadas, tuviera una persona que fuera su guardián. Y esas firmas están, las escaneamos y vamos a entregar, como decía en la planilla, a la Junta Departamental de Colonia, al Ministerio de Transporte y Obras Públicas y a la Comisión de Patrimonio de la Nación, porque el doctor Zimmer presentó un expediente para lograr que sean declaradas Patrimonio Natural Nacional.
8: Entonces, acá, perdón, me llegó un mensaje que dice que el Picudo ganó, dice, ya el territorio, y que no hay mucho para hacer, y que los políticos, ustedes le dieron mucha ventaja a los políticos y no llegaron a destino a esas palmeras que están hablando que se perdieron. Dice, después a llorar el cuartito.
7: Y bueno, las que se perdieron, porque también hay que ver los plazos. Quedamos en que la Ruta 1 es competencia del Ministerio de Transporte y Obras Públicas.
8: ¿El ministro vino a verlas?
7: La ministra no vino.
6: Creo que no.
7: No vino, pero vinieron muchos políticos.
6: Yo la invité varias veces.
7: Muchos políticos.
8: Porque si depende del ministerio de ellos, digo, tendría que haber venido.
7: Muchos políticos importantes acá. Y los diputados departamentales y el senador Viera, siempre nos escucharon, siempre trataron de ayudarnos. Pero el plazo del Estado no es el mismo que el de las palmeras y el nuestro. Había una licitación en el MITRE, una licitación para tratar 2.000 palmeras, pero la licitación demoró y el picudo rojo mientras tanto actuó.
6: Sí, una enfermedad incluso el Ministerio de Transporte nos comunicó de que esa licitación iba a salir para septiembre. Pero como nosotros empezamos a movilizarnos fuerte, hicimos un lentecimiento de ruta, salimos en el Canal 4 Montevideo, todos los medios de Colonia, departamentales, digo, yo creo que ahí se activó un poco el tema. También tocamos un poquito fuerte a los diputados, porque tenemos 3 diputados por el departamento, y
8: yo diría que tenemos 2, porque...
6: Bueno, pero legalmente
8: hay
6: son
8: uno
6: 3.
8: Que no.
6: Pero ahí legalmente son 3.
8: Sí, totalmente.
6: Cualquiera de los 3.
7: Y un senador.
8: Sí,
7: que
8: correcto.
7: El senador viera que...
8: Lo vamos a tener la semana que viene acá. Le voy a ver
7: que siempre nos ha escuchado. Pero...
6: Escucharon, pero tampoco hicieron mucha presión en el ministerio. Porque claro, todos tienen un compromiso, entiendo yo, ¿no?
8: Sí, sí.
6: No es tan fácil tampoco para un diputado ir a golpear la puerta en un ministerio.
8: Pero esos 3 diputados no tienen que olvidar que el pueblo los puso ahí. El pueblo de Colonia.
6: Exactamente.
8: Y si el pueblo de Colonia los precisa, bueno, vamos, golpeamos la puerta que se había golpeado.
6: Yo los invité a que se reunieran con nosotros. Y
8: porque están ahí porque el pueblo los puso ahí.
7: Exacto.
6: Invité incluso a los diputados y también a la ministra. Creo que todos nos escucharon. Si bien respondieron, llamaron a Silvana, estuvieron hablando con ella, pero digo, la fuerza no sé si vino por ahí. La fuerza vino porque la gente, los poquitos que éramos, nos juntamos.
8: Porque el pueblo se movió.
6: Y se movió. Y entonces, al ver que estábamos juntando firmas tan firmemente, que todo el mundo respondía y todo el mundo apoyaba a nuestro, bueno, ahí dijeron. Habrán dicho, bueno, vamos a movilizarnos porque este pueblo tiene bastante fuerza.
8: Y como decía usted, cuando va la prensa ya el político se mueve y dice, bueno, tengo la prensa encima, que sabe que la prensa la vamos a ir a buscar, la vamos a preguntar.
6: La prensa es lo más grande hay, digo, para movilizar muchas cosas. Pasa en Montevideo, cuando usted ve un caso que no se resuelve y sale a la prensa y al rato está resuelto.
8: Sí. Digo, eso le metemos importante. El poder, pero a veces es como todo, ¿no?
6: Pero aunque no, es decir... Porque nosotros tampoco criticamos ni agraviamos a nadie. Y
8: una
6: la prensa
8: pregunta,
6: tampoco.
8: ¿Llegaron a la presidencia con este pedido?
6: No hizo falta.
7: No hizo falta.
6: Se respondió después que estuvimos enlenteciendo la ruta y salimos a nivel nacional en la prensa, ahí respondieron. El Ministerio de Transporte respondió y habló con las compañeras y se vino el tratamiento, el primer tratamiento que se hizo.
8: ¿Eso cuándo arranca?
6: Eso arranca y hace unos...
7: En julio, en el mes.
8: Le está mandando saludos, que no aflojen, que continúen con la lucha.
6: Bien, bueno, muchas gracias.
8: Nosotros, una vecina dice el barrio.
7: Sí,
8: así que...
7: nosotros nos sentimos gratificados porque, como hablabas, pensamos que aparte de la política y que ellos son nuestros representantes... El poder ciudadano,
8: claro,
7: la ciudadanía tiene que estar presente.
8: El pueblo unido jamás será vencido, decía.
7: Y tiene que presentar iniciativas. Uh-huh. Vuelvo a reiterar el apoyo de los medios, del Canal 3, todos los periodistas, de Willy Rey, de la gente de la radio. Fue
8: todos los noticieros de todas las radios estuvimos ahí.
7: Fue fundamental. Sí. Eso tenemos que agradecerlo. Uh-huh. Y el apoyo de la gente que firmó. Claro.
8: Sí.
7: El apoyo
8: de la gente. O sea, ¿estas firmas son de toda la gente que vive ahí? ¿Dónde están las palmeras o hay gente de otro lado?
7: No, es gente de Colonia. Es gente de Colonia porque hubo comercios que nos dejaron dejar listas también acá en Colonia.
8: Yo pensé que era solamente de los vecinos que se criaban con las palmeras,
7: no,
8: vos decís, los abuelos.
7: No, porque los habitantes de Riachuelo son unos 500.
8: Ajá, mirá, viste, tampoco
6: según
8: sabía.
6: Y no creo que iban a firmar el 100%.
7: Según el censo, por más que firmen el 100%, no llegan a 500.
8: Pero una familia son dos o tres también, digo, dentro de la familia.
7: Sí, pero igual.
8: Son 500 total.
7: En total, según el censo.
6: No, se firmó mucho. Estuvimos un día en la feria acá de Colonia, que se hace el domingo.
8: ¿Y la gente firmaba así enseguida o decía no, porque viste que...?
6: No, respondió muy bien.
7: La gente, la mayoría, nosotros le decíamos, por supuesto que es voluntario, si nos quieren acompañar. Poca gente nos dijo que no. Bien. Incluso políticos, digo, porque... Acá se hizo en Colonia una muestra de Mujica, un sábado, y ahí vinieron gente muy connotada, por ejemplo, Lucía Topolansky, que la invitamos a firmar y firmó, y me dijo, sí, hay que salvarlas a las palmeras, ¿verdad? Por supuesto que el senador Viera también, el intendente,
8: ahora que dijiste el intendente, el actual que tenemos ahora, ¿ha respondido, lo han visitado?
7: Firmó,
6: pero, a ver, quiero ser crítico, no, pero yo pienso que tanto el intendente... Tanto el intendente como los diputados tendrían que haber respondido mucho más enérgicamente. Ellos tienen el poder. Sí. Un intendente llama al ministro.
8: El intendente es el que tiene más poder en todo el departamento.
6: Pero, claro, un intendente
7: el número uno.
6: Llama a un ministro y el ministro le va a atender el teléfono. Uh-huh. Si lo llamamos nosotros, ni nos escucha.
8: No,
6: entonces,
8: obviamente.
6: Yo pienso que fueron un poco, sin criticarlo, pero.
8: No, diciendo la verdad, no se critica a nadie.
6: Estamos en un problema nacional, es una pandemia, de picudo rojo que hay en todo el país.
8: No, y otra cosa, ¿quién no conoce las palmeras de Colonia? Yo pienso que vas a una persona de Artigas...
6: Colonia se identifica por las palmeras.
8: No que estamos hablando, por ejemplo, donde vivo yo, en Juan Lacase, en Albesia, capaz que... o las de Rosario, pero las de Colonia... Son un patrimonio, si bien nunca se firmó, ahora me estoy enterando que nunca se firmó el patrimonio, pero ¿quién no conoce? Capaz que vos llamás a una persona artista y decís, sí, alguna vez fui en Colonia y pasé por las palmeras.
6: Ella
8: no,
6: tiene ese motivo familiar, ¿no?
7: Los turistas siempre destacan el atardecer cuando se van, es la última imagen casi que tienen de las palmeras y el atardecer de Colonia. Uh-huh. Eso está en las redes sociales, está en todos lados. Uh-huh.
6: Y bueno, yo creo que Silvana vivió desde muy chica.
8: Contame la historia esa de la mujer de la bicicleta, que las contó una por una.
6: Sí.
8: ¿Cuántos kilómetros son de donde arranca la primera palmera hasta la última?
6: Son 12.
7: Ya te digo, 12. Exactamente, 12. Ya te digo.
8: Me muero por haberla visto en bicicleta.
7: Están entre el kilómetro 164, entrada al Calabés, actualmente, porque David dice que llegaban... Sí.
8: Ahí arranca la primera palmera ahora.
6: ¿Cómo?
8: Ahí entra la primera palmera a la entrada del Calabrés.
7: Hasta el kilómetro...
8: Ahí empieza la primera ahora.
6: Ahora sí, hasta un poquito antes de la entrada del Calabrés.
7: Sí. Bien. hasta el kilómetro 173.500, que es la entrada al semillero. Ahí está. Y la persona que la quiero nombrar, que hizo este trabajo...
8: ¿Vive actualmente?
7: Sí, se llama Elena Dalo. Y es una de las personas más activas y que más ha luchado, una vecina de Riachuelo, junto con el esposo, con Carlos Mato, por lograr que se preserven estas palmeras, que en definitiva son de las pocas que quedan. En Rosario no hay más.
8: No.
7: La gente dice, ¡ay, qué horrible la entrada de Rosario sin palmera! Pero había que haber pensado antes. Sí. En Valdense lo mismo.
8: Horrible, sí.
7: Había que haber pensado antes.
8: No, y había dos o tres, entre la radial de Juan Lacasi y la de Rosario... que eran clásicas, a la derecha había dos o tres, que ya las cortaron, yo pensé que ya las cortaron.
6: Las clásicas se las, parece que fue adrede, el fudo rojo se las comió todas, porque en la entrada del Calabré había una palmera, en la playa acá en la entrada del Calabré, enorme, de grande, que estaba en el medio de donde se cruzan las calles.
8: Sí, le habían hecho como una
6: rotonda, y yo creo que fue una de las primeras que atacó, ¿no?
8: Mirá,
6: como que...
8: ¿Las eligió?
6: No, yo quería aclarar un poquito una cosa, porque Silvana tiene su motivo muy grande de que vivió desde chiquita, o su abuelo, de las palmeras desde chica, ¿no?
8: ¿Esta es la foto que me está mostrando? Mirá qué buena. ¿Esos son tus abuelos?
7: Mis abuelos, mi padre y mi tía, cuando las palmeras en la
8: ¿Quién dio chichita. La ¿Cómo se plantan? ¿Qué año? ¿Quién dio la orden? ¿Cómo es el tema de...?
6: Y fue vialidad, pienso, cuando se hizo la ruta nueva, la ruta número uno, porque mi abuelo, que fue trabajador de vialidad, fue uno de los que plantó las palmeras estas. Por eso está un poco mi sentimiento también, ¿no? Porque mi abuelo siempre me decía... son 2.000 palmeras que tenemos en la ruta 1, ¿no?
8: O sea que si la palmera no hubiera tenido este problema del picudo, no tienen problema de vejez, no es un árbol, no es como un árbol que...
7: Sí, obviamente, obviamente.
8: ¿Cuánto dura una palmera?
6: Bueno, eso no sé,
8: porque yo
6: no sabemos, pero duran muchos años.
8: Sí. ¿Porque qué años se plantaron, perdón?
6: ¿Tiene y debe haber sido en el cuando se hizo la ruta en el 30, por ahí.
7: Sí, por el 30, por el 35. No hemos podido encontrar la fecha exacta.
6: Y si usted...
7: Porque esa foto que yo te muestro ahí es de la década del 40. Y ves que es chiquita la palmera.
8: Sí, la altura,
7: o sea, una
8: de la persona,
7: persona
8: sí.
7: Es más alta que la palmera. Sí, era chiquita.
6: Yo pienso que haber sido en el 30, 30, 31, más o menos ahí.
8: Vamos a escuchar el número de teléfono para que la gente se comunique. Así nos mandan y se comunican con nosotros para que vayan preguntando. Muchas preguntas.
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8: Bien, continuamos entonces. Ahí estaba el número de teléfono. Para que se vayan comunicando con nosotros, le quieran preguntar algo. Estábamos hablando de que, bueno, la foto que veíamos recién está a la altura de una persona, la palmera, así que sí tendrá historia, ¿no? Sí, y en tu caso, y tu familia también fue que me dijiste que...
6: Mi abuelo fue uno de los que plantó las palmeras, porque él trabajaba en vialidad, tenía 20 y algún año cuando eso.
8: O sea, ¿ustedes son vecinos ahí, viven ahí sobre las palmeras?
6: Yo en sí no vivo sobre la ruta, tengo mi comercio sobre la ruta 1.
8: Perfecto.
6: Pero yo vivo en el General.
7: Claro, yo sí, yo nací en Riachuelo, toda la vida... Nos acompañaron las palmeras y lo mismo esa vecina que yo te decía, Elena Galo, que es de Riachuelo, que fue la que las contó. También somos vecinos de Riachuelo.
6: Bueno, las palmeras también han hecho un aporte a todo el lugar, porque usted vaya por donde vaya, va a haber hijas de estas palmeras. Estas palmeras han sido las únicas, creo yo, que se trajo, no sé de dónde, seguramente son de Europa, de otro país, y digo, y usted ve por todos lados, está plagado de palmeras, ¿no? En todos los campos, en los campos más naturales hay muchísimas. Donde está el proyecto de Más Colonia, donde el viento hace 2 años más o menos volcó todos los pinos que había y eucaliptos que quedaron, no quedó nada. Ahora se han venido las palmeras, pero hay miles de palmeras.
8: Ahora, ¿el picudo ataca estas palmeras que tienen su época o ataca también las nuevitas, esas que están, por ejemplo, al costado de la ruta?
6: Las nuevas por el momento no se ven atacadas. Yo pienso que si le gusta ese alimento, no. Van a seguir atacando. Esto es una lucha, ¿no? Que ahora hay que seguir, porque ahora no solo fue este tratamiento, ahora yo...
8: ¿Y ese tratamiento cada cuánto se le hace?
6: Bueno, acá me acaba de mandar el ingeniero que hizo los tratamientos.
8: Sí, léelo tranquilo.
6: Que ya te lo digo,
7: Sí, fue el primer tratamiento ahora en invierno, pero en la primavera hay que incentivar.
8: Te mandan saludos, Silvana, dice que no aflojes, que sigas adelante, que sos una gran luchadora.
7: Muchas gracias.
8: Una vecina. ¿Cómo está el barrio,
7: El barrio atento.
8: Sí, sí.
7: No, pero en realidad esto lo hicimos todos, como te decía, pensando justamente...
8: ¿Y esto que se juntaban los vecinos ahí y dijeron vamos a hacer algo? ¿Cómo arranca este movimiento para las firmas?
7: Y bueno, como ya te digo, en el 2022 ya teníamos ese antecedente y ahora...
6: ¿Seguimos? Ella, Silvana, arrancó en ese año. Yo me sumé ahora...
8: ¿Vos arrancaste cuando? No, sí, a la ruta.
6: Claro.
8: No,
6: claro,
8: a la sacada. Claro.
7: Sí, sí, sí.
6: Yo me sumé ahora porque estaba preocupado por todo esto, porque veía enfrente a mi negocio como el picudo estaba atacando y un amigo me pasó el teléfono de Silvana y ahí empezamos.
8: Claro. Aunque no vivas ahí, tenés tu comercio, sos un vecino más de ahí.
6: Sí, sí, sí. Yo me considero vecino. Digo, claro. Yo paso gran parte del día ahí en el negocio. Bueno, acá te voy a decir lo que me mandó hace un rato el ingeniero que fue encargado de la empresa que hizo los tratamientos. Bien. Dice, vamos a hacer a partir de septiembre indoterapia y dos rondas de duchas foliares.
8: Bien.
6: Es decir, el tratamiento sigue. No hay que aflojar.
8: Sí, no, obviamente.
6: Tampoco va a ser fácil. Como dijo un señor que te mandó un mensaje, el picudo rojo no lo van a parar. Y no sabemos. Esto hay que esperar y hay que
8: seguir.
6: Capaz
8: que el vecino se refiere a las otras ciudades que no... Yo pienso que las otras ciudades no hicieron nada.
7: No.
6: Yo pienso que no hicieron nada.
7: Ahora también hay que ver...
8: Porque, por ejemplo, en San José no dejaron una.
7: No. No, no, no, o sea, no
8: ni
7: se
8: la entrada,
7: hizo nada.
8: Ni la salida, ni nada.
7: Pero yo estuve en Rocha. Rocha sí se hizo.
8: ¿Pero esa no es otra palmera?
7: No, es la misma. Hay otra. Están las palmeras nativas.
6: Claro. Las nativas.
7: Pero acá estamos hablando de las palmeras canarias, que en realidad son exóticas, porque las trajeron. Ahora, también se piensa que el picudo puede atacar a las palmeras nativas, a la pindó, por ejemplo.
8: Vamos a una tandita comercial, tenemos que vivir y ya volvemos.
6: Dale. Sí.
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1: Bueno, continuamos, gente linda, en este Cruzamos el Mississippi. Hoy lo están cruzando conmigo estos amigos que están preocupadísimos por las palmeras y estamos en comunicación con el ingeniero agrónomo Andrés. ¿Cómo te va? Bienvenido.
2: ¿Qué tal? Buen día, ¿cómo están?
1: Bueno, te molestamos porque tengo aquí en los estudios a Julio y a Silvana, integrantes de esta comisión que están ahí preocupados por la palmera, y me estaban contando que fuiste tú uno de los que estuvo ahí cuando se hizo todo esto. Si querés contarnos un poquito, ampliarnos qué tratamiento o qué se le hizo a estas palmeras.
2: Sí, correcto. Nosotros, el consorcio ProArbol Cienza, estuvo trabajando hace un poco más de un mes en las palmeras de la entrada a Colonia. Son unas 1.360 palmeras hay en esa entrada, de las cuales 1.160 son las que se trataron, el resto estaban ya con síntomas avanzados y algunas otras muertes. Lo que se hizo en esta primera instancia fue comenzar con unas duchas foliares, que es un tratamiento que se hace en la corona de la palmera con un insecticida para, digamos, reducir ya sea la existencia de adultos que puedan aún estar presentes en esas palmeras y también las larvas que fueron evolucionando dentro de cada una de esas palmeras.
1: Ajá, eso es lo que me estaban contando, que era como tipo una fumigación.
2: Sí, eso es una fumigación aérea que se hace a baja presión para evitar la deriva. Uh-huh. Se aplican unos 25 litros de una solución de insecticida en cada una de las palmeras, y este tratamiento aéreo se va a repetir 3 veces al año.
1: Bien.
2: Y luego en la primavera comenzamos con los tratamientos de endoterapia, que es la inyección de una combinación de insecticidas en el tronco de la palmera. Uh-huh. Y este tratamiento se va a repetir 7 veces hasta, calculo que mayo del año que viene.
1: Porque eso fue lo primero que se le hizo, ¿verdad? La inyección a la palmera.
2: No, las inyecciones todavía no han comenzado. Uh-huh. Las inyecciones van a comenzar en la primavera. Uh-huh. Y después... son 7 tratamientos de endoterapia y 3 tratamientos de duchas foliares.
1: Andrés, te lo pregunto de tu forma de ver como ingeniero. ¿Hay posibilidad que se corte esta pandemia de este bicho en estas palmeras o cómo lo ves?
2: Yo creo que sí. Haciendo las cosas bien se puede frenar. Uh-huh. Obviamente que nosotros ya agarramos esa zona con un avance bastante importante de palmeras afectadas. Además que hay palmeras que hoy en día no están demostrando síntomas, pero ya están infestadas. Entonces, en los próximos meses es de esperar que más palmeras comiencen a... que no se veían con síntomas, que empiecen a mostrar síntomas, hasta que llegue un punto en donde se va a estabilizar esa situación. Pero también tenemos que tener presente de que lo que pasa fuera, digamos, de esa zona donde estamos haciendo los tratamientos también influye sobre esas palmeras. Entonces, claro, creo que lo que sería interesante es ver si podemos involucrar a todos los vecinos posibles de la zona, para que también, si tienen palmeras, hagan tratamientos. Hay ahora unos productos aprobados por el Ministerio de Ganadería que son muy útiles y nos han servido para bajar las poblaciones de adultos, que es un cebo tóxico, que eso el Ministerio va a estar aplicando sobre esa faja, pero... estaría bueno que los vecinos también puedan en sus propiedades aplicar estos tratamientos para ayudar a reducir de manera global la presencia del picudo en toda esa zona.
1: Andrés, muchísimas gracias. Viste que los tiempos de la radio son tiranos. Muchas gracias por tu participación.
2: No, por favor, un gusto de la tarde.
1: Hasta luego. Bueno, continuamos entonces en minutitos finales con esta gente linda que tengo acá, Julio y a Silvana, que han tomado un ratito al mediodía justamente que estamos para acompañarnos. Bueno, ¿qué queda más aquí en adelante? ¿Se reúnen seguido? ¿Cómo
3: sí,
1: se va
3: organizando? Sí, vamos, ahora Silvana va a presentar toda esta firma a la Junta y a los demás organismos. Y la idea es ver un poquito con el ministerio o con la dirección de paseos públicos, ver a ver si se siguen extrayendo las palmeras que están ya muertas, ¿no? Porque se está quedando muy fea la ruta 1 con todo eso, hojas caídas, está peligroso. Bueno, ese es el paso a seguir. El paso a seguir, los tratamientos, bien lo explicó Andrés,

0: van a ser esos. Uh-huh. Y bueno, nosotros después tenemos una idea, después que tal vez dentro de un año o algo más, ver un poco con la intendencia, después que estén declaradas, ver de poder ir trasplantando tal vez las palmeras que faltan. Uh-huh. Si hay posibilidades, ¿no? Porque tampoco es fácil hacer venir una palmera de ese tipo para que prenda.
1: Pero, por ejemplo, ¿vos decís sacar una palmera que haya nacido a la orilla, por ejemplo?
0: Claro.
1: ¿Y ponerla ahí?
0: Y ponerla ahí. Digo,
1: ¿Y eso prende enseguida?
0: No es fácil. Ajá. Pero Paseos Públicos tiene experiencia en claro, eso. Sí. Hay gente capacitada para eso. Entonces, yo pienso que entre los vecinos, que todos aportemos, uh-huh, y todos ayudemos, mismo los vecinos de los campos, que nos permitan tal vez sacar algunos ejemplares de eso, uh-huh, que creo que ya hubo gente que se ofreció para
1: porque
0: eso.
1: Porque esas palmeras vuelan por la semilla, ¿cómo es el tema? ¿Es como un árbol?
0: Los pájaros son los que transmiten la semilla. Bien. Ahí hacen el
1: proceso.
0: El proceso.
1: Ajá. Chiquilines, muchísimas gracias por haber venido. Y bueno, los micrófonos de Mágica y acá el programa va a estar siempre abierto para lo que quieran contarnos.
0: Se agradece un montón.
2: Muchas gracias, Roxy. Gracias.

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1: Bueno, con minutitos finales, como siempre, damos el pase acá a nuestro compañero Marcelo. ¿Cómo andás, Marcelo?
2: ¿Cómo le va? ¿Todo bien?
1: Ayer me iba escuchando el fútbol, qué malos sí. que estaban con el...
2: Los arbitrajes, sí, es la polémica todos los fines de semana, ¿no?
1: Sí, sí.
2: Más liga local, donde todos nos conocemos y a la vuelta de la esquina después andamos los abrazos. Fue un fin de semana
1: acá cargado. Pasa
2: y hoy
1: eso.
2: Hay cuatro partidos más de los ¿sí? que fueron suspendidos por el sábado, obviamente por las lluvias caídas el viernes, entre viernes y sábado a la madrugada.
1: O sea que me llueve ahora.
2: No.
1: Yo cuando vine estaba como una llovizna y media rara.
2: Sí, a la mañana estuvo lloviznando. Sí, sí. Me dijeron. Yo estaba internado en mi casa. Pero bueno.
1: Y acá se ve como en otros lados que la gente es de gritarle a los jueces y todo eso.
2: No. ¿No? La platea femenina debe sí, ser, sí. sin ofender a nadie, sí. pero debe ser la platea, la gente que más insulta a los jueces son ellas. Sí.
1: En todas las categorías.
2: Sí, son, digamos, sí, son.
1: Sí. Se acuerdan de toda la familia.
2: Si hay una tercera en discordia.
1: Escuchá, Marcelo, y sí. en todas las categorías.
2: Se
1: fútbol.
2: Juega hoy, se juega primera división, los dos partidos de primera división que quedaron pendientes y los del ascenso también. Va a haber partidos en el campus, en la Horqueta, en Tarariras y en el general como local, ahí va a oficiar Sarandí.
1: ¿La gente debe acompañar?
2: Sí, ¿sí? Hay mucha masa societaria. Obviamente cuando a veces el clima es muy castigado, a la gente no le gusta. O si lo saca de zona de confort, como ha pasado a algunos clubes que...
1: ¿Y los equipos grandes, por ejemplo, Peñarol, Nacional? No sé por qué digo Peñarol siempre.
2: No, Peñarol tiene su bar, tiene su localía allí en la entrada a Colonia, a la izquierda. Ajá. Tiene su masa societaria y Nacional resurgió el año pasado, sí. como que está volviendo a tomar la hinchada que tuvo en su momento hace casi 40 años, nos jugaba en la liga local.
1: Y por ejemplo, yo que no conozco, ¿cuáles son los dos rivales más que cuando se
2: y
1: enfrentan?
2: La rivalidad,
1: que sea pesado, ¿verdad?
2: Juventud el General o Juventud San Carlos, eso son las rivalidades. En ese triángulo de las Bermudas del fútbol es donde se...
1: Pues yo por acá sería, por ejemplo, Reforma Independiente, una cosa así.
2: Sí, sí. No, hay como... Allá los partidos con la casa se viven de una manera muy ardua.
1: No digo que son los campeonatos de barrio.
2: Bueno, los campeonatos del barrio sí. Acá se hizo hace mucho tiempo, no se realiza, pero me gusta cuando hay campeonato del barrio.
1: Allá tenemos 3.000, 4.000 personas por evento.
2: Lo sé.
1: Sí. También hay de todo, ¿no? Pero bueno. Así que está. Lo dejo entonces, que por tenga favor. Buen programa. Gente linda, nosotros nos vamos. Muchas gracias. Así cruzamos hoy el Mississippi. Mañana, a partir de la hora 12, estaremos nuevamente acá en Radio Mágica. Gracias a Fernando y a Francisco. Los tuve a los dos hoy por falta de uno. Muchas gracias. Nos vamos. Chau.
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2: Hola, hola, hola, ¿qué tal? Muy, pero muy buen mediodía. Aquí estamos en Mágica FM 93.5 para hacer Síntesis Deportiva. Hoy vamos a arrancar viajando por el departamento. Son paradas cortas, digamos. Dos stop and go tendríamos, teóricamente, porque no se realizó la mayoría del departamento. Abarcamos también, en este programa vamos a abarcar Nueva Palmira y Carmelo, por más que pertenezcan a la parte de Soriano Interior, lo vamos a estar dando difusión. Vamos a estar parando en Nueva Palmira, en Juan Lacasi y la Liga Helvética, ya que la Liga de Integración de Tararías, Liga Centro, la Liga Regional del Plata, Cardona y Carmelo, no hubo actividades por las canchas anegadas por las lluvias caídas. Así que estaremos por allí repasando los audios que nos quedaron ahí. Están todavía. Le está llevando un mate en estos momentos Francisco a Jorge Baba, a Diego Aguirre, que quedaron capico seco desde ayer. Vamos a estar hablando de eso porque ya a colación, después en el final, estará hablando con nosotros Jorge Sanguinetti sobre la final. Al final no hay alargue mañana. Va a haber tiros penal, así que 90 minutos o penales va a haber para la definición del intermedio entre Peñarol y Wander. Eso de cambiar los reglamentos cuando se les antoja, a mí me da un poquito de escozo. Pausa, la vuelta, la voz de los protagonistas.
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0: Estamos en síntesis deportiva, me río porque el operador tiene más memoria que yo. Yo ayer le pedí este tema, afuera de la lluvia de buitres, y me agarró desorbitado porque yo escucho más la versión en vivo que graba. Me gusta más los vivos que a veces que la versión enlatada, pero bueno, está. Son gustos míos, porque ahí se ve el verdadero artista, ¿no? No, está bien, pero digo, yo soy más del palo del vivo, porque ahí se ve la capacidad del artista, si suena medio feo. Ya te das cuenta porque te rechinan los oídos. 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Bien, también ahora estaremos dando algunos otros más a medida que vayamos desasnándonos un poquito del fútbol del interior de nuestro departamento de Colonia. Hacemos énfasis en la capital. Vamos a agarrar Ruta 21, nos vamos a ir a Nueva Palmira, una de las pocas ligas que hubo actividad a nivel departamental total. Vamos con Fabián Facha Bonés, porque en la Liga de Palmira sucedió lo siguiente. Adelante, compañero, ¿cómo le va?
1: Muy buenas tardes a los amigos de Síntesis Deportiva. Qué gusto saludarte, Marcelo, qué placer realmente. La verdad que es una inmensa alegría que te hayas ido a esta prestigiosa emisora FM Mágica allí en Colonia, desearte lo mejor en esta nueva incursión aquí, desde el litoral oeste, desde Nueva Palmira, donde en la zona oeste del departamento de Colonia, donde tenemos la particularidad que, si bien somos una ciudad de Colonia, jugamos en el fútbol de Soriano Interior. Pero ahora están los campeonatos locales, en un año donde el torneo Apertura, en un año donde parecía, sobre todo por el plantel que había armado Polanco, no iba a haber problemas para que el tricolor de campaña fuera de punta a punta. Pero estas cosas tiene el fútbol. El torneo Apertura fue para Peñarol, que realmente se armó y se armó muy bien. El torneo Clausura fue para el Deportivo Juvenil. Y ahora, este último torneo, el Revancha, que faltan 3 fechas, es el último torneo que está peleando Polanco para poder meter en la definición, cuando ya prácticamente también la tabla anual está liquidada. Liquidada no, está Polanco está a 7 puntos, la lidera Peñarol. Con 28 puntos, seguido por Deportivo Juvenil con 25, a 3 puntos. Se enfrentaron el domingo pasado, fue triunfo de Peñarol y ahí sacó los 3 puntos de diferencia. Y bueno, las cosas acá en este lugar están entre esos 3 equipos, pero por ahora los que están en la definición es Deportivo Juvenil y Peñarol. Habrá que ver qué es lo que pasa con Polanco, si se queda con este torneo, y entonces tendremos allí una definición donde el que se queda con la tabla anual va a ser seguramente el que tenga diferencia. Justamente ese trofeo se llama 30 años del equipo Viva el Fútbol, nuestro equipo deportivo que estamos cumpliendo este año, en esta temporada, 30 años en el relato deportivo. El próximo domingo se juega la tercera fecha del torneo Revancha, donde se va a jugar en la cancha de Higueritas. Allí precisamente van a haber 3 partidos verdaderamente muy importantes: Deportivo Juvenil Nacional, Peñarol Agraciada y, perdón, Deportivo Juvenil Agraciada, Peñarol Nacional, y el plato fuerte va a ser Polancos con Higueritas, donde Higueritas también es el último torneo que está jugando, que ha tenido muchos altibajos, que no ha sido un buen equipo, que es el equipo que más hinchada tiene aquí, el decano del fútbol palminense. Y bueno, parece que en el Revancha lo está peleando, y es un partido clave para seguir con la ilusión de poder pelear por algo en esta temporada 2026. Este torneo Revancha, que tiene arriba en la punta a Peñarol y Polancos, ambos equipos con 6 puntos, Higueritas tiene 4, Deportivo Juvenil también, Nacional tiene 1 punto, y bueno, así están las cosas, y Agraciada sin puntos. Desde acá te mando un fuerte abrazo, Marcelo, mucha suerte, y como siempre, estamos a las órdenes.
0: 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El saludo para Paula, que anda en modo Fórmula 1 ahí, esquivando autos, dejando niños por cada uno de sus domicilios. A veces la admiro porque hay que estar varias horas con los niños, La cabeza de que han hecho un carnaval carioca, por lo menos, pero bueno. Vamos a seguir con la información de la jornada. Ruta 21, hacemos la rotonda de ahí de la estación. Pegamos para abajo, hacemos la otra rotonda de la Virgen y le pegamos ruta 1 y derivamos a Juan Lacase para hablar con Federico Torres, una liga competitiva como la de Juan Lacase, que bueno, si bien son pocos equipos, las rivalidades son muy fuertes. Adelante, Federico, muy buenas tardes.
2: Hola, Marcelo, ¿cómo te va? Acá Federico Torres, el relator y integrante del grupo de La Posta, el canal de streaming de Juan Lacase, y para comentarte lo que fueron los resultados del fin de semana por la quinta fecha de la Liga Lacasina, que fue llevada a cabo en el Parque Marino Rivero, que arrancó a las 10 de la mañana con una victoria sólida del equipo de Juan Aranda. 4-1 le ganó el elenco de Peñarol en reserva a el equipo de Reformers, lo que fue la victoria también del equipo aurinegro, pero en primera división, 2-1 los dirigidos por el expulsado para esa jornada, Luis Rodríguez, alcanzó la máxima de 6 puntos en el campeonato Apertura y con goles de Matías Venosa y Leo Herrera se pudo imponer ante el equipo de Damián Busquiazo, que con el gol de Charles Rodríguez empató el encuentro, pero luego en el restante de los 45 minutos del segundo tiempo se terminó dando la heroica para el elenco aurinegro. Después Independiente, que en reserva se impuso 5-1 y así sellaría el campeonato en esa categoría, levantando el campeonato en la categoría de reserva. El Apertura se quedó para el elenco de Rey de Copas con una solvente victoria y goleada, además del conjunto dirigido por Jorge Cristóbal. En primera división también jugadores que alternaron en reserva, en primera división también fueron campeones, invictas ambas categorías, no perdieron, solamente empataron un encuentro ambos conjuntos. Y el 2-1 donde arrancó ganando Independiente ante La Granja, el gol lo hizo Juan Manuel Caballero, el empate de Diego Sánchez para el elenco de las alturas de Juan Lacase, y sobre el final Brandon Herrera le dio la victoria al elenco de Independiente dirigidos por Mariano Aranzabe, que continúa en esta lucha por llevarse todas las tablas y también ser el campeón del año. Te mando un gran saludo acá desde Juan Lacase, Federico Torres te informa.
0: Gracias, Federico. Bueno, ya de paso aprovecho que mañana, al inicio del programa, y después Sergio va a estar promediando el mismo, repasando lo que vaya a dejar hoy el fútbol, estaremos con el reinante presidente de la Federación Departamental de lo que es la Liga de Colonia, Liga Federadas, como es el señor Mario Olmedo, una persona con mucha trayectoria a nivel dirigencial en la Liga Helvética, que ahora recalará como presidente de la Liga Federada de Colonia, la Federación, durante el transcurso de 2 años. Bueno, vamos a Nueva Helvecia, que está una liga muy potente entre los equipos de Rosario, Nacional de La Paz, que también ya había hace un tiempo estado, incursionó ahí en esta liga, más los equipos de la Liga Helvética han hecho una liga muy fuerte, demasiado, y bueno, es una de las ligas en donde tenemos mucha atención, y ahí nos da una gran mano, un gran amigo, Rodrigo Hernández, que nos dice lo siguiente, lo que pasó este fin de semana, porque hubieron parte de los partidos que se desarrollaron el fin de semana.
3: Buenas tardes, Marcelo, el placer de estar junto a vos nuevamente en el aire en esta ocasión para hablar de la Liga Helvética de Fútbol, que este fin de semana disputó parcialmente la novena fecha de su torneo Apertura. Solo resta jugar un encuentro entre Colegiales y Zapicán, que fue aplazado el día sábado debido a las precipitaciones acaecidas en todo el departamento de Colonia y quedó postergado para este próximo miércoles. En tanto, se disputaron los restantes 5 partidos que estaban fijados para el día domingo, completando, como decíamos, lo que es esta novena fecha del torneo Apertura, que dejó nuevamente a Valdense como actual líder del torneo con 23 puntos, goleando 5-1 a Rosario Atlético, el equipo de Matías Figueiras, que sigue como único líder de este torneo Apertura. Lo persiguen Nacional de Nueva Helvecia y Esparta, ambos con 20 puntos. Ambos ganaron también en la fecha. Nacional de Nueva Helvecia 3-1 ante Estudiantes El Colla, en tanto Esparta hizo lo propio 3-0 de visitante ante el Club Atlético Universal. En los restantes 2 partidos fue victoria de Artesano, que viene un poco más atrás, pero sigue sumando unidades. El equipo de Lofi Vera le ganó 2-1 a Racing de Pantanoso en calidad de visitante. En tanto, entre Nuevos Horizontes y Nacional de La Paz, el conjunto tricolor paseño le arruinó los festejos al equipo de Nuevos Horizontes, que estaba de aniversario este pasado fin de semana, y le ganó en la Colonia Española por 3-1 el conjunto de Nacional de La Paz. Lo más destacado en reservas fue que Artesano fue campeón del torneo Apertura en la Divisional A, mientras que Estudiantes El Colla fue campeón en la Divisional B. Recordamos que este torneo Apertura unifica ambas divisiones, tanto la A como la B, pero obviamente hay campeonatos por separado o campeones por separado según la categoría. Torneo Apertura que le restan solamente 2 fechas, jugar el partido restante entre Colegiales y Zapicán este próximo miércoles, y luego las 2 fechas pendientes, la 10ª y la 11ª, que van a definir este torneo Apertura de la Liga Helvética de Fútbol. Por allí lo más relevante de la Liga Helvética, mi querido Marcelo, nos estamos reencontrando cuando usted lo disponga y cuando tengamos más novedades de la liga por aquí del este del departamento.
0: Perfecto, Rodrigo, el abrazo pertinente para el resto de los colegas. Vamos a tener, si Dios quiere, tendremos a Gustavo Sur, lo tendremos a Horacio Viena con la Liga Regional del Centro, y estamos buscando corresponsal en Cardona. Aníbal Silva podría hacer el columnista deportivo. 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Estaba diciendo esto y me estoy acordando que a partir de los próximos días vamos a tener sorteos de alfajores. Alfajores Don Matías vamos a tener este sorteo. Sí, ya veo que algunos están aprendiendo. No, Francisco, no. Bueno, a ver, no sos parte del público estable. Sofía, ahí apareció Sofía. ¿Cómo anda? ¿Todo bien? Recién estaba curando el empacho, porque había que estaba con un hilo para acá y para allá, para acá y para allá. Ah, está acomodando la cartera. 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La pausa y a la vuelta, mientras me viene a amenazar, porque le dije que no quería alfajores, vamos a estar con el fútbol uruguayo. Lo que habló, la noticia del momento, se retiró Nicolás Lodeiro de Nacional. Eso me parece un coletazo de algo. No sé, no me cierra que se vaya porque no pueda dar más. Algo pasó. No sé, es un presentimiento. Un futbolista no se retira porque sea mitad del año, dejándolo a Nacional en un momento de crisis. Pero bueno, eso y mucho más lo hablaremos después de la pausa.
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0: Pensar que una vez compartí una noche con Emiliano Branchiari en una barra de un prestigioso boliche bailable. Y terminamos casi juntos la noche. Después, el lo que sucedió, no lo vamos a decir, pero... Muy bien, la gente imaginará. No voy a ventilar, pero hasta altas horas de la noche, después de un toque, tuvimos este con Emiliano. Saludos, Emiliano, sé que no te acordás de mí, yo me acuerdo de vos. Bueno... Quemando todos, el último programa, no. El abrazo para todos. Bueno, vamos a hablar del fútbol uruguayo. Vamos a ir por orden cronológico, porque el viernes de la semana pasada, previo al vendaval que cayó en gran parte del país, quisiera que se suspendiesen muchas actividades deportivas, Wanderers dio el golpe y le ganó a Montevideo City Torque en el Charrúa 2-0. Y bueno, hablaron por la parte ganadora Matías Corujo y la derrotada Marcelo Méndez.
1: Chiche, felicitaciones por la victoria. Al grito de Wander no se va la gente. Contame un poco la sensación en el vestuario.
2: Bueno, muy contento. La verdad que estamos muy contentos de haber conquistado esta victoria importantísima para nosotros. Tres puntos fundamentales ante un rival complicado que juega muy bien, que tiene una idea de juego clara, con un gran entrenador. En una cancha difícil, pero bueno, nada, agradecido con los jugadores. La verdad que están dejando todo desde el 2 de enero que empezamos a entrenar. Son conscientes del club que representan, de lo que nos estamos jugando, de la historia de este club. Y nada, lo fundamental es que nos tenemos que quedar en primera y bueno, ese es el objetivo.
1: ¿Qué me podés contar también de lo que fue el partido? Porque la verdad que neutralizaron a uno de los mejores equipos de Uruguay, pero ustedes también se están convirtiendo y van rumbo a eso.
2: Bueno, sí, sabíamos que iba a ser un partido muy táctico. Creo que hoy el mérito fue el orden, la disciplina táctica que tuvimos en tratar de controlar a esos internos que juegan bastante bien. Nada, no perdimos ningún duelo, la verdad que estuvimos muy aplicados en ese sentido. Y bueno, después cuando teníamos la pelota teníamos que jugar, este equipo está capacitado también para jugar, tenemos muy, muy buenos jugadores de buen pie y poder lastimarlo. El primer tiempo salió un poco ahí entrecortado, con pocas situaciones, pero bueno, nos encontramos con ese gol, se abrió un poquito y después con algunas transiciones, como en el segundo gol, pudimos liquidar.
1: ¿Viste la jugada de Urreta Vizcaya, la expulsión?
2: No la vi todavía. Nada, una lástima, yo nada, un jugador importantísimo para nosotros, nada, la voy a ver ahora en el vestuario, pero bueno, nada, una lástima porque bueno, es muy importante Jona en todo, futbolísticamente, el tema mental, así que bueno, nada, esperemos que pueda recibir solamente un partido.
1: Chiche, gracias y éxito para lo que se viene.
2: Bueno, gracias a ustedes.
1: Marce, buenas noches. ¿Por qué terminan perdiendo el partido de hoy?
3: Y porque el rival nos superó, creo que un primer tiempo bastante friccionado, sin situaciones de riesgo para ninguno de los dos arcos. Y después del segundo tiempo ellos estuvieron mejor que nosotros. Nosotros en ningún momento tuvimos claridad para generar situaciones de gol. Y el rival por momento, a través de la pelota quieta, fue creciendo. Y nosotros perdimos muchos duelos individuales en todos los sectores de la cancha. Entonces se hizo más complicado.
1: Dentro del partido buscaste el 4-3-3, el habitual con el que empezás, 4-2-4 con el huevo acercándose a Salomón, pero pocas veces estuviste claro, como bien decías vos. ¿Fue uno de los peores partidos, crees, del 26?
3: Sí, el rival tiene mucho que ver, y nosotros también no tuvimos la claridad, como te decía anteriormente. Puede pasar, cosas del fútbol, una lástima porque nos quita la posibilidad de jugar una final, pero bueno, tenemos que corregir y seguir mejorando.
1: Marce, cortita, te cambio un poquito, se conoce el rival que vas a tener en Sudamericana, ¿qué te parece Tigre?
3: Bueno, un rival durísimo, ya lo demostró en la llave contra Nacional. Nosotros trataremos de preparar ese partido de la mejor manera, tenemos una ilusión grande de poder seguir, pero bueno, obviamente hoy se nos va la ilusión esta de jugar la final. Estamos muy dolidos, pero bueno, hay que seguir. No nos quita el buen año un mal resultado, así que necesitamos continuar con lo que veníamos haciendo, que a mi gusto estamos haciendo un buen torneo.
1: Marce, muchísimas gracias.
3: Bueno, vamos arriba.
0: Muy bien, seguimos ahora con el orden cronológico. El otro finalista, que fue el club Peñarol, le ganó por 3-0 a Cerro Largo. Vamos a escuchar solamente a Diego Aguirre para saber un poco lo que le dejó la clasificación a esta final que se juega mañana a partir de las 20 horas en el Estadio Centenario.
4: Diego, eficacia, goles, ¿con qué te quedas de este partido?
5: Bueno, contento por el resultado, había que ganar, teníamos que llegar a esta final y lo pudimos hacer. Y bueno, creo que hubieron cosas buenas, vamos recuperando los jugadores y bueno, el equipo va creciendo.
4: Nahuel Herrera lo sacaste temprano, fue para tratar de cuidar el jugador, lo mismo que los otros cambios, para también darle más oportunidades.
5: Como teníamos la ventaja del resultado, los cuidamos un poco porque están volviendo, tenemos que jugar el miércoles, así que la verdad que fue una noche tranquila, digamos, de alguna forma. Y bueno, el objetivo de estar primero en la anual lo vamos consiguiendo, así que cosas positivas.
4: Con esa combinación para intentar sumar en el torneo clausura, pero también en esta final del torneo intermedio, ¿puede haber un equipo mixto en la final o vas a ir por todo?
5: No, la final hay que ganarla. Vamos a hacer lo mejor porque creo que los jugadores se lo merecen, por más que no sea una copa tan importante, pero le tenemos que dar valor. Gracias, dale, gracias.
0: Muy bien, por último, en el ambiente del fútbol uruguayo, dentro de lo rimbombante, fue la victoria de Nacional, que hasta ahora me quedó la corrida de los jugadores de Nacional yendo contra la barra del parque a festejar el gol. Un equipo que está en zona de descenso, no sé si necesitaban la victoria o redimirse, pero el festejo me sorprendió. Pero bueno, está pasando cosas muy raras en Nacional. Vuelvo a decirlo, a mí lo de Lodeiro no me cierra. Vamos a escucharlo a Jorge Baba en su momento, cuando ganó Nacional 2-1 Progreso, que terminó con 10 jugadores. Decía lo siguiente.
6: Jorge, bueno, contame las primeras sensaciones de esta victoria, que costó más de lo que tenía que costar.
7: Sí, indudablemente sí. Creo que, a ver, nos hicieron el gol de la manera que previmos que lo podían hacer en una transición. Fueron pocas, pero fueron efectivos y creo que de repente, por más que dominamos el partido con la pelota, nos faltó un poco más de profundidad, sobre todo el segundo tiempo, para poder terminar más tranquilo, ¿no?
6: Costó mucho eso de entrar y por eso también los zagueros jugaron mucho y jugaron en largo también. La hinchada creo que se hizo sentir, no le gustaba mucho. ¿Qué fue lo que faltó como para poder romper de otra manera?
7: No, creo que jugaron, no fueron que jugaron mucho largo, discrepo contigo, porque bueno, justamente a veces un poco la impaciencia que tenían la pelota, avanzaban, filtraban, cambiaban frente, no podíamos penetrar. Sí, en el primer tiempo lo pudimos hacer bastante, pero en el segundo no costó, pero bueno, tenemos que resolver esos bloques bajos que habitualmente nos pasan para poder abrir los partidos y terminarlo más tranquilo. Si bien lo controlamos con la pelota, en una jugada aislada nos pudieron complicar.
6: ¿Qué es lo que te falta para encontrar el equipo que vos querés ver?
7: No, primero que nada, ganar y ganar en confianza con la victoria y poco a poco ir creciendo.
6: ¿Te regalaron una victoria en el cumpleaños? ¿Le dijiste algo?
7: No, todavía no.
6: No hay torta, no hay nada.
7: Había que hacerlo independientemente de la fecha.
6: Muchas gracias, Jorge. Hasta luego.
0: Muy bien, Alfonso Irrazábal con la entrevista. Ahora voy a venir Euki Fala, porque estuvimos trabajando para la OFF TV el día sábado, haciendo la cobertura del campo de juego por lo que fue la victoria de Plaza Colonia 3-0. Bastante ajustada, pero en el final metió dos goles el Zapito Pereira, el ex Fénix, andando muy bien. Plaza lo ganó bien, quedó como único puntero de esta fecha. Va a enfrentar a Rentistas a puertas cerradas el lunes que viene a las 4 de la tarde. Escuchamos lo que decían para mí la figura del partido, Lucas Carrizo, como hablamos ayer con Martín Cabrera. Escuchamos al ex Nacional, River Plate argentino, entre otros, Pablo García, y Nicolás González, el ex Cerro, entre otros equipos.
8: Ya, muchas gracias, Lucas. Una victoria que se fue plasmando más que nada con el rendimiento del segundo tiempo, un primer tiempo muy duro.
9: Sí, la verdad que ellos tienen un buen equipo también, era difícil, metieron mucho, bueno, cuando pudimos abrir el marcador creo que empezaron a verlo despacio, después vino las expulsiones, pero creo que hicimos un buen trabajo, tuvimos paciencia y logramos el objetivo.
8: Viste paciente en un momento clave, podía haber definido perfectamente, pero viste a Pablo mejor perfilado.
9: Sí, tal cual, la verdad que la llevaba y vi que me pasó y creo que estaba mejor posicionado él para definir y por suerte suma para el grupo y importante para los dos.
8: Próximo partido con Rentista como puntero, que costaba tener regularidad y lo consiguieron.
9: Sí, creo que venimos en la rampa de subida. Vamos a ir a buscar los tres puntos como vamos a todas las canchas y espero los traernos para Colonia.
8: Muchas gracias. Un abrazo. Muy bien, Pablo. Te vio justito, Lucas. Venías como un expreso por el medio y te dio el gol casi de frente al arco en un partido que se abrió justamente con tu gol. Venía muy, muy chivo.
10: Sí, esta división son todos, se definen por detalle. Por suerte Alfita me vio ahí, que estaba solo, y pudimos abrir el marcador ahí. Después, bueno, con la expulsión ellos quedaron más espacio y pudimos concretar los tres goles.
8: ¿Por dónde crees que costaba tanto el partido? Después, obviamente, con los goles se abre cualquier llave de gol, abre el camino. ¿Pero por qué crees que costaba tanto? O sea, se había cerrado muy bien Miramar por momentos.
10: Miramar vino en bloque bajo ahí, trató de aguantar lo más que pudo. Tratamos de buscar los movimientos y por suerte salió uno ahí, hicimos el 1-0 y después se abrió.
11: ahora viene Rentistas, que viene de golear. Es un campeonato muy apretado este.
10: Sí, sí, es como decir, estamos todos parejitos ahí. Mañana, bueno, mañana juegan los de arriba también. Y el fin de que viene a tratar de ganar para seguir ahí arriba aprendido.
11: Desde ya, muchas gracias. Sí,
10: vamos arriba.
11: Bien, Nico, te tocó bailar con la situación más complicada de pelearte con los zagueros, porque hoy planteó dura batalla, mira, mano.
12: Hola, buenas noches. Sí, sí, fue un partido complicado. Bueno, el primer tiempo con pocas ocasiones y por suerte en el segundo tiempo lo pudimos destrabar, y cuando ellos se quedan con uno menos lo supimos aprovechar los espacios y por suerte sacamos más ventaja y nos vamos más tranquilos.
11: Este equipo, cuando se lo propone, es arrollador, ¿no? Después del primer gol, Plaza mantuvo la serenidad en un momento de complicaciones emocionales, logró la victoria y ensanchársela.
12: Sí, sí, sin duda, como vos decías, hay jugadores de buenos Pablito, Alfa, son jugadores de mucha clase, y por suerte, te digo, se destrabó el partido ahí con los espacios que quedaron, al ellos tener jugadores de menos, y ahí pudimos aprovechar la ventaja que teníamos.
11: Bueno, el puntero, que es importante.
12: Sí, sí, y más importante terminar con el arco en cero y hacernos fuerte en casa y seguir por este camino.
11: Muchas gracias.
12: Gracias a vos.
0: Bien, por último, Ignacio Ayazo, después nos vamos a ir a la pausa. A la vuelta ya estaremos con Jorge Sanguinetti hablando de lo que viene en la final de Peñarol y Wanderers.
11: Es una victoria que los afirma en la punta. Costó muchísimo hasta el gol de Pablo García en esa contra letal. Después como que el camino se fue allanando.
13: Sí, el partido allá nos había pasado lo mismo. Son partidos, como te dije antes de empezar, que son todos duros. Bueno, a veces por las facilidades que tenemos con algunos jugadores y su jerarquía, hicieron ese contragolpe y está. Igual, digo, en el análisis general, ellos tuvieron un cabezazo al final del partido y no tuvieron más chances claras de gol, ni nosotros habíamos rematado varias veces.
11: Cambios inteligentes en un momento cuando el partido estaba picado, supiste leerlo también desde el ofensivo. Hoy se puede decir que un segundo tiempo fue redondo.
13: No, bueno, son chicos que están empezando a entrar. El Zapito venía ahí con algunas molestias y estuvo en recuperación y ahora había empezado a entrar y bueno, le tocó. Allá había hecho lo mismo, cuando fuimos al Parque Palermo también entró en los últimos minutos, también había hecho gol y había hecho asistencia.
11: A disfrutar de la familia, la punta, y bueno, un próximo partido con Rentistas, que es un partido sumamente complicado, uno de los equipos que vienen de atrás peleándoles.
13: Sí, digo, pero este también es complicado, digo, no es que...
11: No hay margen de error, no.
13: Miramar hoy que viene peleando capaz en la parte baja, o cuando nos tocó ir con Uruguay y Montevideo, que están peleando capaz abajo, no es que son partidos fáciles, todos nos cuestan de la misma manera. Bueno, se abren a veces más, a veces menos, pero los partidos son todos difíciles y complicados de la misma forma.
11: A disfrutar la familia, gracias.
13: Gracias, buenas noches. Hasta luego.
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Nacho Oves y la banda que cada tanto se junta, Doberman, la gran, tiene un par de discos esta banda, pero tiene un empuje bárbaro. Perro fiel, yo soy el perro fiel de esta emisora. Jorginho, desde algún rincón de Montevideo, danzando, jogando, llega para

0: Deportivo Maldonado,
1: sí.
0: Tuvo su chance, ¿no? Pero bueno, esto habla a las claras de que a veces cuando vos incentivás y cuando le das un poquito más de importancia a los torneos, hacen que, bueno, los equipos se preocupen un poquito más,
1: sí,
0: por esto, ¿no? Sobre todo por los premios que tiene, por el hecho de ganar el torneo intermedio, más allá de que todos sabemos que, sobre todo Peñarol, pelea claramente por otros objetivos, no. Es decir, a ver, yo no veo que Peñarol tenga que usufructuar su lugar en un torneo internacional, porque lo veo claramente mucho más arriba. Para mí es el gran candidato a ganar la Copa Uruguaya este año,
1: sí.
0: Pero bueno, se dio...
1: Será un espaldarazo anímico para Peñarol ganar el intermedio, más que nada.
0: Sí. Sí, ya seguimos con Peñarol, Marce,
1: sí.
0: Pero bueno, hay una noticia que sacude...
1: Hubieron dos. Primero sí, en la tarde noche de ayer, la salida abrupta de Leo Ramos y la asunción por tercera vez, pero ahora del rol definitivo como entrenador de Gustavo Matosas, y lo que marcaba al mediodía, lo de Nicolás Lodeiro, marcando su retiro, claro, del ámbito profesional. Me rechina esa salida, no sé, no me parece tan extraño que se retire tan abruptamente, o capaz que ya lo tenía decidido, estamos hablando de mi parte al santo botón.
0: Sí, a ver, a mí, más allá de la decisión que tome Lodeiro, todavía no es oficial porque Nacional no lo ha comunicado, ni él tampoco, por lo menos yo no lo leí en alguna red puntual de él, en Instagram no lo vi, pero sí...
1: Se corrió la bola muy rápido, eso sí.
0: Eso sí, pero bueno, a mí sinceramente me da mucha pena que un jugador que todos sabíamos que, por supuesto, él venía a terminar su carrera, acá no vino Nicolás Lodeiro como para ser el gran salvador de Nacional y nada, no. Me da mucha pena de la forma que se va a mitad de año, denunciando que algo internamente en Nacional no está bien, ¿no? Es decir, que va mucho más allá de la situación deportiva. Yo quiero saber qué pasa este fin de semana con Boston River, que no está Maxi Gómez, que es el hombre que viene salvando a Nacional. Lo del otro día, lo de Nacional fue bastante pobre, más allá de que, bueno, logra ganar, tuvo alguna situación de gol, pero te das cuenta que el equipo no engrana. Por más que vos hagas cambios y metas piezas en un lado o en el otro, el equipo no está fluyendo como tiene que fluir, y no es el parámetro histórico que tiene el hincha del Nacional. Cosa que pasa totalmente opuesto en Peñarol, ¿no?
1: Sí.
0: Peñarol, bueno, parece arrimarse, como yo muchas veces digo en los relatos, arrimarse a una victoria, bueno, parece arrimarse de repente a un poco más de calma, de tranquilidad, después de, bueno, de un primer semestre bastante malo, donde todos sabemos que le fue muy mal en la Libertadores, y que, bueno, ahora lo sí, tiene peleando este torneo intermedio, y además con las cuestiones finales de la llegada de Nico de la Cruz, ¿no?
1: Y trepó a la parte alta del anual, cosa que no es un dato no menor.
0: Y bueno, eso es una... A ver, preguntarle a Nacional si sale campeón por algo, es producto de la tabla anual, ¿no? Porque no ganó ni la apertura ni la clausura. Después pudo haber tenido figuras, lógicamente, como Ever, en fin, ¿no? Que es el que le da el triunfo. Pero bueno, el hecho de haber ganado la tabla anual lo hizo esperar a Nacional para que Liverpool y Peñarol se mataran entre ellos, y después, bueno, yo creo que, para mi gusto y por una especie de sentido común, eso de la monedita al aire para ver quién es local y quién es visitante en la definición de la Copa Uruguaya, me parece que no debiera existir más. Si vos ganaste la tabla anual, y bueno, hermano, definí de local vos, me parece a mí, ¿no?
1: Sí, sí.
0: Me parece que sería un premio y un buen reconocimiento, sobre todo para el equipo más regular del año. Después se analizará si es bueno, si es malo, si jugó mal, si jugó bien, si si es un campeón justo o no. Pero si vos ganaste la tarde.

0: anual, y bueno, no tires una moneda al aire, mandá los derechos al Parque Central, a que defina contra que sea, contra Liverpool o contra Peñarol. Y yo te lo digo para que, a ver, capaz que es un tema reglamentario, lo sé, pero para que este año el ganador de la tabla anual, vamos a suponer que sea Peñarol,
1: sí,
0: ¿no? Bueno, si Peñarol logra ganar el clausura, bueno, de hecho será semifinal para uno, final para el otro, hablando de Racing.
1: Dale.
0: Y bueno, si hay tres en discordia, bueno, se definirá de la manera que se definió el año pasado. Lo de Leo Ramos, bueno, Marce, otra lástima porque Danubio es un equipo que, sí, que ha sido de los señeros en el fútbol uruguayo, y que bueno, que está pasando por este momento durísimo a nivel de la tabla del descenso.
1: ¿Habrá sido por resultados o porque no está el 100 de lo físico y al no haber estado tan, obviamente a nadie le tiene programado tener una afección cardíaca, pero capaz que lo puede haber esperado un poquito más, ¿no? Porque dirigió un partido más y ya lo volaron, me parece algo absurdo, me parece a mí, no sé. Esperar un par de partidos más, a ver si lo puede dar vuelta, pero ¿se restableció este fin de semana y ya lo volaron?
0: No estoy adentro de la cocina de Danubio, pero bueno, cuando uno mira la tabla, a veces ahí, viste, cuando uno se queja, uno dice, no, porque yo tengo tantos años en esto, sí, y merecería estar en otro lugar, y a veces no importa eso. Leo Ramos le dio un título uruguayo a Danubio, y hoy por hoy, de repente, vos mirás la tabla y haces... Si no, le bajabas un dedazo y decías, ahí Danubio tiene 65 puntos en 59 partidos jugados, 1.102, hoy está descendiendo. Entonces, sí, bueno, es hora de cambiar, es hora de buscar otro entrenador. Y ahí hay veces que no se da ese respeto, como le pasó a Bengochea, por ejemplo, o como le pasaba a tantos otros, a Gregorio Pérez, en fin. Que de repente vienen las cuestiones, pasan los números, y bueno, señor, muchas gracias por todo, váyase para su casa. Pero se olvidan de que ganó un torneo, se olvidan de esto, se olvidan de acá, ¿no? Entonces,
1: desde que Larrera implementó esa frase famosa de que todos los domingos renovaba contrato, vínculo, creo que es la mejor definición de nuestro fútbol.
0: Sí, sin duda, sin duda. A ver, no voy a decir una cosa que no está consumada, ¿sí? Pero da la sensación de que esto es como cuando vos sacás la ropa del lavarropas y la colgás en la cuerda.
1: Sí.
0: Y justo a la apurada le pifiaste un palillo y justo era una sábana.
1: Sí.
0: Y era una ventolina y te sopla tipo el lobo feroz y la sábana vuela, queda en la Plaza Lafone. Bueno, esto es lo mismo. Es así, todo pende de un hilo. ¿Viste? Entonces, yo no sé qué hubiera pasado si el Nacional el fin de semana pasado no lo salvaba Maxi Gómez.
1: Ah,
0: no sé de qué estábamos
1: hablando. Yo creo que vamos. Está al límite de poder emigrar del asiento. Estoy segurísimo de eso.
0: No tengo
1: prueba, pero tampoco tengo dudas, diría, como de la frase de ahora.
0: Y bueno, ¿sabés lo que ocurre? Que viste, cuando se dan, que los resultados que no se dan y viene el respaldo, todos sabemos que es una semana. Si vos a la otra semana no ganás, te van a decir, no, mire,
1: Juan Pedro Damiani tiene un máster en eso. Lo ratificaba y la otra semana lo bajaba. Pero
0: sí,
1: bueno.
0: Sí. Lo que pasa es que a veces, no sé si está bien lo que voy a decir, pero la grandeza, la historia, el currículum, el peso de los hinchas, las vitrinas que vos tenés que seguir corriendo para seguir colocando copas porque ya no entran más. Entonces, todas esas cosas te pesan a la hora de tomar una decisión. Y eso es como cuando vos de repente estás en una playa y de golpe hay una calma tremenda y aparece un tsunami, ¿no? Y es el tsunami ese que te tira a todo abajo. Entonces te obligan a tomar decisión. Lo último, Marce,
1: sí,
0: lo de la situación de Nico de la Cruz. Hoy por hoy, según lo que comentaba y lo que informaba Nico Pirre a través de Sport 890, bueno, un porcentaje del jugador lo va a abonar Peñarol, el 50%, haciendo un esfuerzo muy grande el equipo carbonero. Tenía sí ya un porcentaje alto para cerrar la ficha, pero en estas últimas horas ese porcentaje de que se haga la transacción bajó un poco por cuestiones internas que tiene que ver con cosas del grupo que lo representa a Nicolás.
1: Jorge.
0: Así que bueno, eso es un poco eso.
1: Mañana profundizamos esto y encaminado. Mucho más, ¿sabes? Dale, va encaminado, perfecto. ¿Cómo no? Viene el semáforo, ahora lo tengo prendido en rojo y tengo que pasar a verde para dejarle paso a él. Así que te mando un abrazo muy grande a vos y a la audiencia.
0: Ojo a la multa, cuídese.
1: No tengo plata para pagarla tampoco. Abrazo grande para todos, nos vemos mañana a partir de las 13. Chau, chau.
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Hola, hola, hola. Muy pero muy buenas tardes. Bienvenidos. Aquí se enciende el semáforo, luz verde a la comunicación.

5 minutos pasan de las 14 horas en este martes 4 de agosto del 2026. 16 grados de temperatura, nublado en la República de Colonia. Precipitaciones 10%. Vientos 16 kilómetros a la hora. Humedad 83%.

Nos presentamos en sociedad, mi nombre es Jorge Carro y tengo un único propósito, o tenemos quienes hacemos, porque no lo hacemos nosotros solamente, ¿eh? Hay gente que maneja aparatitos, ¿eh? Botones, imagen, sonido y todo eso para que llegue a ustedes lo mejor posible. Decíamos, soy Jorge Carro y a partir de este momento los invito a compartir una hora de, bueno, un poco de todo, ¿eh? O de todo un poco. Hoy, en este martes, te lo adelanto, porque es un tema que lo charlamos con la persona que va a estar con nosotros hoy comunicándose. Alguna vez lo hicimos en forma manual, manuscrita. Luego ya llegó, bueno, no sé, la máquina de escribir. Luego vino la computadora, pero siempre era manual. Ahora se lo voy a preguntar a ella, pero quédate, porque seguramente te va a interesar este tema, ¿eh? Vamos a estar charlando con Claudia Laduche, la directora de Selección de Talentos, y nos va a compartir, nos va a decir, nos va a enseñar cómo armar un currículum en este 2026, que no tiene, creo, me imagino, nada que ver a lo que hacíamos antes, ¿eh? Los sobrecitos y las hojas que dejábamos en las empresas, en los mostradores, en la recepción, ¿eh? No tiene nada que ver, me imagino, ella lo sabrá, nos lo va a explicar. Claudia Laduche va a estar charlando con nosotros, la directora o codirectora de Selección de Talentos, que siempre también nos acompaña en el programa. Decíamos, en minutitos nada más vamos a estar charlando con ellas, con ella, no sin antes recordarles nuestras vías de comunicación: 092-999-935. Vanegas está abrigando, ¿eh? Abríguese, Vanegas, porque esta humedad un poquito. 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

10 minutos pasan de las 14 horas. Estamos en Mágica FM 93.5. Y dos cositas. Una es, le comentaba a los chicos recién en la pecera, como se suele llamar el lugar donde está la parte técnica, ¿sí? Uno ahí es el lugar donde espera, ¿no? Normalmente a que termine un programa, empieza el otro. Pero es muy común irnos ahí a la pecera, charlar con ellos y demás. Y le comentaba, ustedes saben que el programa se nutre de lo cotidiano, de lo diario, de lo que nos pasa a la gente permanentemente. Y decía recién que acabo de presenciar. Yo no encontraba lugar para estacionar, cosa que es muy común en mucha gente. Bueno, me fui como creo que a la Ciudad Vieja, más o menos por allá, no importa. Pero entonces me vine caminando, porque me gusta venir caminando y voy mirando. Y a pocas cuadras de acá, acabo de presenciar lo que sería algo así como una múltiple falta, ¿no? Digo, 5 vehículos que... querían uno de ellos quedarse con el estacionamiento que quedaba libre. ¿Ah? Aclaro, yo estaba en la esquina mirando, esperando nada más para cruzar. Vi de todo. De frente en contramano, marcha atrás en contramano, otro auto que se subió a la vereda. Todo el mundo con un único propósito: que nadie le ganara el espacio que estaba libre para estacionar. No saben lo que fue eso. No saben lo que fue. Cosas de nuestra querida colonia del Sacramento.

programa del señor Charly García, ¿no? Nos siguen pegando abajo, algo más o menos así. Mensajes que llegan al 092-999-935. Hola Jorge, ¿cómo te va? Espero estés bien con este día gris, pero siempre con tu magia de hacernos sonreír. Un abrazo, Rubén. Bueno, de eso se trata en definitiva, ¿eh? De eso se trata. Compartir, reírnos de nosotros mismos, que no es poca cosa, ¿sí? Decíamos, comparto esta información porque recién cuando venía. En las puertas de Zona Franca, aquí de Colonia, hay una movilización, no sé, un paro, no sé bien qué es, pero un montón de gente con platillos, con banderas, en las puertas de Zona Franca. ¿Qué reclaman? No lo sé, seguramente es de imaginarse, ¿no? Pero digo, en las puertas de Zona Franca, en este preciso momento aquí en Colonia, hay, la verdad, muchísima gente. Seguimos compartiendo, no sin antes decirte que en minutos nada más vamos a estar charlando con Claudia Laduche, que es la directora de, o la codirectora de Selección de Talentos. Nos va a enseñar cómo hay que hacer un currículum actual, qué cosas hay que hacer y qué cosas no hay que hacer. Pero antes, como el tiempo es tirano, como se suele decir, en todo, el tiempo es tirano en todo, hace unos días, o mejor, a ver, ayer precisamente, encontré un término que nunca lo había escuchado. Y vieron cómo es esto de la evolución y el cambio de lenguaje, de palabras que aparecen que uno no tiene ni idea. Y bueno, vamos a buscarla. Y encontré esta palabra que es otro vertido. ¿Con qué la relacionamos o con qué relacionamos esta expresión de otro vertido? Bueno, otro vertido viene a ser, digamos, un punto medio en lo que normalmente las personas llamamos como que fulano es introvertido y fulano es extrovertido. Bueno, justamente que se me cuesta el nombre, ortrovertido. Es ese, es el que está en el medio, no va ni para un lado ni para el otro, ¿no? Tiene un poco de lo uno y tiene un poco de lo otro. Así que bueno, lo vamos a tomar para charlar. ¿Cómo te definís? ¿Como introvertido? ¿Como extrovertido? ¿Como ortrovertido? Es decir, ¿estás en el medio? Yo creo que en esto tiene que ver mucho la generación también, ¿no? Creo que todos tenemos un poquito de cada cosa, ¿no? Y en lo personal, no sé si soy extrovertido, pero me gusta también tener mi intimidad, me gusta tener mi tiempo para mí. No me asusta la soledad, bien entendida, ¿no? O sea, teniendo un tiempo en el que uno está en silencio, escucha música, o se pone a leer, o toma mate, lo que sea, ¿no? Pero bueno, ahora aparece esta expresión ortrovertido. Vamos a ir viendo qué condiciones tienen ser parte de ese grupo de personas. Tiene mucho que ver con los jóvenes. ¿Y por qué traje este tema? Porque empecé a mirar, cuando leía la nota, el artículo, empecé a mirar en el círculo mío, cercano, mío, pues una forma, ¿no? Familiar, digo, tenemos hijos de determinada edad, digo, es tal cual. El ortrovertido es ese que no le gusta que lo apuren, no le gusta que lo sumen a los grupos, porque sí, va si quiere y si no quiere no va. Y ahí también yo me identifiqué un poquito, porque si hay cosa que me saca es cuando me quieren meter en los grupos a hacer cosas que no me gustan.

Y para comenzar la comunicación, como dijimos, en minutitos nada más vamos a estar charlando con Claudia Laduche, que nos va a estar enseñando a cómo hacer un currículum en esta época, en este 2026, cómo es, qué se hace, qué no se hace. Pero antes, te voy a compartir, obviamente podés googlearlo, pero es muy interesante esto de el ortrovertido, o en inglés, otrovert. Es un concepto reciente de personalidad propuesto por el psiquiatra Rami Kaminsky para describir a quienes no se sienten ni introvertidos ni extrovertidos. Son personas amables y empáticas que conectan muy bien de uno a uno, pero no sienten la necesidad de pertenecer a grupos o seguir el pensamiento colectivo. Dentro de las características principales, vínculos individuales prefieren la conexión directa con una persona en lugar de integrarse a masas, multitudes o la dinámica de un grupo grande. También son independientes de forma emocional, no buscan la aprobación social de la tribu o el rebaño, lo que les da una gran libertad para pensar por sí mismo. Me pareció interesante esto del ser extrovertido, ¿eh? Yo me definiría, habría que ver qué dicen mi círculo de gente amiga, no conocido. Capaz que no encajo en ninguno de los tres, pero digo, tengo de lo uno y tengo de lo otro, ¿eh? Pero me vi también con cosas de este grupo, ¿no? En lo que a veces me pasa que quiero estar solo, porque me hace bien, porque me hace, no sé, me baja con los pies a la tierra, disfruto cosas que en otro estado no lo siento. Así que bueno, 092-999-935. En minutitos nada más, Claudia Laduche.

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0: 27 minutos pasan de las 14 horas. Mensajes que llegan al 092-999-935. Jorge, algo del Averizo. Podemos después algo. Qué banda, qué linda. Y ese ensamble sinfónico que hace poco presentaron, me encantó, la verdad. El Averizo, una muy, muy linda banda. Agradezco a la gente de Común Uruguay que nos ha invitado para formar parte. Es una actividad muy, muy interesante. También al grupo Asanza, ¿sí? Que, bueno, quizás semana que viene van a estar charlando con nosotros sobre la actividad, los servicios, más que nada la línea de servicios que ofrecen aquí en la capital departamental. 16 grados la temperatura, nublado, precipitaciones 10%, vientos 16 kilómetros a la hora y la humedad es del 83%. Estamos en conexión con Claudia Laduche. Hola Claudia, buenas tardes.
1: Buenas tardes, Jorge, ¿cómo estás?
0: Bien, bien. Con 16 grados de temperatura, nublado, mínima probabilidad o baja la probabilidad de precipitaciones. ¿Ustedes ahí cómo están en Montevideo?
1: Bien, acá está el cielo gris, tenemos como esas gotitas suspendidas en el aire de la humedad que se respira.
0: Sí.
1: Pero sí, pero bien, o sea, tampoco está muy fresco tampoco, pero
0: perfecto.
1: Bien.
0: Sí. Sí, sí, sí. Acá 16 grados, es decir, 16 grados es una temperatura bastante interesante. Día raro, dice aquí un oyente, lluvia, sol, de todo un poco. Bueno, así es la vida, amigos, en la vida hay de todo un poco, ¿sí? Claudia, anunciamos que vamos a estar charlando contigo, un tema que en lo personal me gustó y dije, a ver, ¿quién me puede ayudar con esto? Porque entendemos que la radio también, así lo comprendo yo por lo menos, porque muchas veces he utilizado los servicios de la información de la radio para beneficio mío, es decir, ¿en qué me puede ayudar esto? ¿Sí? Entonces, hemos seleccionado previamente con Claudia, que recordemos es codirectora de Selección de Talento, que es una consultora de recursos humanos orientada a la gestión estratégica de capital humano, construyendo relaciones de largo plazo, tanto como clientes como con colaboradores, basada en confianza y resultado. Decíamos, ¿de qué podemos charlar mañana? Le dije a Claudia, le comenté a Claudia, yo tengo una idea, le digo, porque lo pasé, porque lo viví ya ahora a esta altura de la vida, las cosas han cambiado un poquito, pero ¿cómo se hace un buen currículum? ¿Qué hay que poner en el año 2026, en este mundo tan tecnológico, donde leemos poco, donde mucha información nos cansa, donde mucho dato nos aburre? ¿Nos das una mano, nos ayudás, tú que es en gran manera tu métier?
1: Bueno, en realidad es tal cual como vos decís, fueron como evolucionando también los procesos y las formas también de que uno tiene de poder presentarse en un trabajo. Y la realidad es que para quienes reclutamos personal es muy importante lo que es el currículum, porque es la primera instancia donde conocemos a los candidatos. Entonces es una carta de presentación, por lo cual es muy importante a veces cuidar la forma y el contenido de lo que uno muestra en este currículum, ¿no? Para nosotros los reclutadores hacemos una postulación de un cargo para depósito, por nombrar uno cualquiera,
0: sí.
1: Y la realidad es que llega muchísima cantidad de currículums y a veces en todo tipo de formatos, ¿no? A veces son fotos de un currículum que está escrito a mano, a veces son archivos que no tenemos acceso, que no los podemos abrir por el formato en el que van. Entonces, por eso es muy importante también lo que yo digo al principio, que es cuidar las formas y en lo que uno escribe en ese currículum. Porque, ya les digo, nosotros nos pasa de publicar un currículum básico y llegan cientos a veces de currículum para un mismo puesto, y es muy importante que la información que nosotros buscamos esté dentro del currículum, ¿no?
0: Claro.
1: Entonces, ¿qué es importante poner en el currículum? Bueno, los datos personales, información de contacto, corroborar la información de contacto. Nos pasa muchas veces que los teléfonos están mal y que es la única la única forma que nosotros tenemos de volverlos a contactar. Entonces, el chequear que la información esté correcta y que haya un resumen, ¿no?, de experiencia laboral, de la formación académica que la persona tiene, las habilidades, competencias, certificaciones, cursos, idiomas que pueda llegar a tener, después referencias, fundamentalmente las referencias que vinculen al puesto que uno se está presentando, ¿no? Uh-huh. Y en datos personales, ¿qué poner? Bueno, el nombre completo, una foto actualizada, una foto que sea, no una foto de la que nosotros habitualmente podemos utilizar en redes, ¿no? Que eso es muy importante, sobre todo para los jóvenes hoy en día, sí, porque a veces la presentación es lo que nosotros vemos del candidato, qué es lo que el candidato nos quiere mostrar. Entonces, que sea una foto acorde a lo que ellos están buscando, lo que quieren mostrarnos. Después el teléfono, el correo electrónico, que puede ser opcional la ciudad y país. En el caso de la gente que vive en Colonia es muy importante, ¿no? Porque hay veces que se requiere de un proceso de selección de gente que sea de la misma ciudad o de ciudades adyacentes. Entonces es muy importante poner dónde uno reside. Y después opcional puede ser LinkedIn, un sitio web o un portafolio, dependiendo el cargo al que se están postulando. Pero para algunos puestos es importante también poner el perfil profesional de LinkedIn. Uh-huh. Después, en cuanto a la parte profesional y el resumen, está bueno que puedan poner un párrafo corto, hablamos corto, de 3-4 líneas nomás, donde cuenten quién es la persona, quién sos, en lo profesional, en qué te especializás, qué experiencia tenés, cómo podés sumarle valor a la empresa.
0: Sí.
1: Entonces,
0: sí,
1: esta información es lo primero que nosotros vamos a leer. Entonces, es como una información que está bueno aprovecharlo dentro de lo que ellos quieran mostrar, ¿no?
0: Perfecto.
1: Pero después, Cuando uno se postula a un puesto, yo me imagino que más en lo que es tu profesión, Jorge, vos buscarías, investigarías, ¿no? De qué va la empresa, qué es lo que hacen, con qué tipo de empresas trabajan, cuáles son las posibilidades que yo tengo ahí de crecer, de aprender, y demás. Entonces, informarse a dónde ustedes se están presentando es como fundamental también. Aparte, hace como también un interés extra, ¿no? Entonces, cuando en esto que yo digo, ¿en qué le puedo sumar valor a la empresa? También está el trabajo que ustedes que tienen que hacer anterior y previo a la presentación del currículum de investigación, ¿no? ¿Quién es selección de talentos? ¿Qué es lo que hace? Ah, mirá, está certificando en calidad, trabaja con los nietitos, es una empresa que busca el crecimiento de las personas, ¿no? Un poco eso, ¿no?
0: Sí, sí,
1: uno
0: sí,
1: no
0: sí.
1: Se postula
0: perfecto.
1: A todo, ¿no? Pero bueno.
0: Claro. Yo voy a anotar algunas cosas acá que me parece, como dice, o me parece no, es repetir un poquito recordar, para quienes recién nos comienzan a escuchar. Estamos charlando con Claudia Laducci, que es codirectora de Selección de Talento, gente que se especializa y que seguramente debe recibir miles de currículos por día, y como pasa muchas veces, digo, quien está desocupado manda para lo que sea, ¿no? Pero como tú decías también, ver el aviso, saber si califico para eso, si mis condiciones va para eso. Y recién, entre otras cosas, aquí decía lo que sí debe estar: datos personales claros, contactos, resumen de experiencia laboral, todo esto que sea breve, competencias, para qué soy bueno, podría decir, ¿no? A mí, por ejemplo, digo, a ver, yo no me presentaría ni que me pagaran, no sé, para empresas donde hacen tareas de electricidad, porque le tengo terror a la electricidad. ¿Ah? Entonces, somos dos. Bueno, yo esas cosas las miro desde lejos, ¿no? ¿Qué más? Bueno, si maneja más de un idioma, hoy en estos tiempos donde muchas veces nos toca atender gente de otros países y que si no le hablas el idioma, lo básico, digo, puede ser portugués incluso, que también no es tan básico, y ni que hablar inglés. Recién decía las referencias y los contactos. Y otra de las cosas que yo me ha pasado a lo largo de los años es que avisale al contacto que te pueden llamar. ¿Es correcto eso, no? O sea,
1: sí.
0: ¿Me explico? Porque si
1: sí,
0: yo...
1: en realidad, En realidad nosotros siempre tratamos de buscar, más allá de que siempre pueda haber un referente que el candidato nos pase, siempre tratamos de buscar el contacto de la empresa, ¿no? La empresa que recuerda de la persona que trabajó con ellos y después, bueno, a veces pasa de que el supervisor que trabajaba con la persona ya no trabaja más y es el que puede, claro, como decir... más como de conocimiento directo cómo la persona se desempeñaba.
0: Claro,
1: hay una cosa que dijiste para no dejarlo pasar, que me parece que es como re importante también. Vos hablabas de que de repente cuando...
0: Yo siempre digo cosas importantes, trabajo, Claudia. Yo siempre digo cosas importantes.
1: Sí. lo sé, por eso. No quería olvidarme.
0: Siga.
1: De repente está sin trabajo, ¿no? A ver... A veces tenemos distintas realidades que nos llevan a buscar distintas opciones de trabajo. Entonces, si tu profesión es ser electricista y no conseguís trabajo, haciendo referencia a lo que no te gustaba, Jorge,
0: sí,
1: no conseguís trabajo de electricista, bueno, vas a buscar un trabajo de lo que sea, hasta incluso para limpiar, porque muchas veces pasa de que vos tenés una familia para mantener,
0: exacto,
1: tenés una realidad, un alquiler para pagar y demás. Y está bárbaro, porque nosotros recibimos capaz que un mismo candidato en tres diferentes postulaciones publicaciones que tenemos. Pero ¿qué pasa con eso? Uno cuando arma un currículum tiene que armarlo para lo que se está postulando. Uh-huh. O sea, ¿qué es lo que nos suma? No sé si escuchaste alguna vez el dicho que dice, a veces...
0: Menos es más.
1: Menos es menos.
0: Sí, exacto. Comparto plenamente.
1: Entonces, ¿qué pasa? Yo recibo un currículum para operario y dentro de ese currículum yo tengo tareas de limpieza, de administrativo, de recepción, en un hotel y demás. O sea, la realidad es que entiendo que la persona tiene un único currículum genérico y que ese currículum lo manda para todas sus postulaciones.
0: Claro.
1: Pero eso es lo que está mal. Uno tiene que armar un currículum para lo que se está presentando. ¿Y cuál es la duda que muchas veces tienen los candidatos? ¿Pero qué pasa si yo hay 2 años que hice trabajos de electricista? Entonces, ¿voy a dejar de poner esos 2 años en el currículum? No, vas a detallar los trabajos que se especifican al punto que vos te estás presentando y cuando la empresa te haga la entrevista, te va a preguntar, ¿y en estos 2 años qué hiciste?
0: Claro.
1: Vos podés escribir una línea en el currículum que diga, el resto de los años trabajé en otras cosas que no aplican para el puesto. Entonces, de esa manera,
0: perfecto,
1: vos resumís la experiencia que tenés en lo específico que te estás presentando y le restás una cantidad de trabajo al reclutador que tiene que estar leyendo quizás 2 páginas de experiencia laboral en las cuales quizás solamente 4 de esas experiencias son las que suma para lo que él está buscando.
0: Perfecto.
1: Entonces, es importante como armarlo para lo que ustedes se van a presentar.
0: Perfecto, perfecto. En definitiva, lo que ya dijimos... Nombre, como decíamos, datos personales, nombre, una foto que sea linda, ¿no? Que por ahí se pueda, ¿puede haber una sonrisa?
1: Sí.
0: ¿En la foto?
1: No resta eso. Lo que de repente pasa es que muchas veces las personas tienen fotos en los perfiles de las redes sociales que entienden que aplican para cosas que en realidad no aplican.
0: Claro, claro.
1: Entonces, yo que sé, tenés que aparecer en la foto vestidos. Nosotros, imagínate que nos dedicamos a esto y hemos visto de todo lo que te puedas imaginar. Entonces la persona tiene que estar vestida, no tiene que estar en una playa, no tiene que estar, o sea, está buscando trabajo.
0: Claro.
1: ¿Ya? Entonces, es muy importante esa foto de presentación y no porque tengas que estar de traje y corbata.
0: Exacto.
1: Tiene que ser una foto profesional porque te estás presentando a un trabajo. Entonces imagínense que ustedes el día de mañana se van a sacar un carnet en la empresa y eso va a ser la identificación. Entonces que sea algo relacionado con lo que es el trabajo.
0: Perfecto. En esta parte, ¿qué es lo ideal para el envío? Como decíamos, un archivo, PDF, no sé. ¿Qué es lo que normalmente facilita a Selección de Talentos para recibir toda esa información?
1: Lo ideal es que sea en un formato de PDF,
0: ¿sí?,
1: y que el archivo que uno manda tenga el nombre de la persona. Porque muchas veces, ¿qué nos pasa? Recibimos 45 currículum que dicen que el nombre del archivo es perfil profesional. No tiene el nombre del candidato. Entonces, si yo me llamo Luis, pondría Luis González, depósito. Luis González, así guardaría yo mis currículos.
0: Exacto.
1: Limpieza. Luis González Recepción. Entonces, de esa es la manera que uno tiene de ordenarse a nivel de PC, por decirlo de alguna manera, o celular, donde guarda los archivos y cuando se va a postular, ya sabe que para el de operario tiene que mandar el Luis González de
0: operario. Exactamente. Multiplica las opciones, en definitiva, ¿no? Está diversificando, digamos, las opciones. Es decir, si no se da de un puesto, puedo calificar para otro.
1: Exactamente. Porque aparte, la realidad es que Luis González se va a postular a todo. El objetivo de Luis es conseguir trabajo.
0: Exacto.
1: Pero la diferencia es que nosotros, por ejemplo, tenemos 6 diferentes reclutadores, ¿no? Que buscan para diferentes cargos. Entonces, Luis va a llegarle a distintas personas para distintas publicaciones. Por más de que después CNT, cuando logremos bajar el currículum, entrevistarlo a Luis en un solo archivo, porque la persona entró en nuestra base de datos y ya lo entrevistamos y forma parte de la gente que está preaprobada para poder empezar a trabajar.
0: Perfecto.
1: Pero son diferentes líneas
0: Tiene que llegar. Perfecto. Creo que nos ha quedado claro a los oyentes, a mí en lo personal, porque viví esa historia y a veces muy de tanto en tanto revisando algún cajón encuentro algún currículum mío, ¿no? Que lo hice a mano, creo que fue después máquina de escribir, no sé, después en computadora. Lo lindo de todo eso es que está la foto, ¿no? Está la foto, ¿no? Sí. Y a veces no me reconozco ni yo cuando veo la foto, digo, pero este era yo, sí, eras vos. Pero digo, ¿por qué trajimos este tema? Nos pareció, y seguramente lo vamos en algún otro momento a volver a charlar, porque lo veo en los chicos que no saben cómo hacer un currículum, lo veo en la gente mayor que busca trabajo y no sabe cómo presentarse. A mí me ha pasado muchas veces con gente, por ejemplo, te cuento una experiencia muy, muy personal de un par de personas mayores ya, pero que buscaban trabajo en Más Colonia, aquí sabrás de todo este proyecto, ¿sí? Y ellos me decían, no saben cómo ingresar al sistema, no saben cómo armarlo, no saben qué poner, no saben qué decir. Entonces, es una pena que por ahí se estén perdiendo la oportunidad, porque quizás son muy buenos obreros y así que bueno, para que los tengan en cuenta. Sí. ¿Algo más?
1: Sí. ¿Algo más me preguntaba?
0: Sí.
1: No, importante también que cuando cuenten de cada experiencia laboral pongan el cargo que se ocupó, el nombre de la empresa para que nosotros podamos rastrear esa experiencia laboral, dónde estaba ubicada esa empresa, la fecha de inicio y de término de ese periodo de trabajo, y después una breve descripción de lo que hacías, porque capaz que simplemente poniendo trabajé como operario de depósito, ahí se pierde capaz que bastante información de lo que la persona hacía. Entonces, dedíquenle capaz a escribir las referencias específicas, pero con una línea de repente de que no solamente trabajé como operario de depósito, que uno entiende que hace carga, descarga, limpieza, acomodamiento de mercadería y demás, sino que de repente sabe de facturación, de inventarios.
0: Uh-huh. Y ya es un plus para el puesto.
1: Exacto.
0: Claro.
1: Todo
0: claro.
1: lo que sume o que le pueda dar valor al puesto en sí, eso es
0: es bienvenido.
1: Se valorará, como claro. Llamamos nosotros.
0: Sí, sí, sí. ¿No? Muy bien, Claudia. Un gusto haber podido compartir. Ojalá, como siempre decimos, esto sirva, ayude para que, como decíamos, ¿no? Un tema que nos pareció interesante, importante, y saber cómo se actualiza hoy, ¿no? Como decíamos, no tiene nada que ver a lo que hacíamos antes, ¿no? Como tantas cosas han cambiado, este es uno. Y a su vez, como decíamos, también un currículum bien hecho es una buena carta de presentación, ¿no?
1: Sí, tal cual. Igual dejo la puerta abierta para aquellas personas que de repente quieran recibir como esta información ampliada, que sí. Puedan escribirnos a través de nuestra página de Instagram y hacernos la consulta a través de un mensaje, y las chicas de comunicación le mandan la información como para que puedan llegar a tener esto como un poco más desarrollado en cuanto a formatos, que viste que a veces uno lo escucha y después no se acuerda. Que les quede esta información.
0: Perfecto. www.seleccionTalentos.com.
1: Correctísimo.
0: ¿Sí? Perfecto. www.seleccionTalentos.com. Estamos charlando, si ya nos estamos despidiendo, con Claudia Laduche, que es la codirectora de Selección de Talentos. Gracias por tu tiempo.
1: Igualmente, Jorge.
0: Chau, chau.
1: Hasta luego.

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50 minutos pasan de las 14 horas, 16 grados la temperatura. Va a comenzar a bajar en poquitos minutos más, ¿sí? Nublado, precipitaciones 10% de probabilidades, vientos 16 kilómetros a la hora. La humedad es del 83%. Mi amigo el cepillo Ventín, ahí por la ruta del departamento de Soriano. ¿Qué otra cosita tengo para compartir? Ah, esta que nos dieron este material y nos pidieron. Comisión de Central del Fútbol Club, Campeonato de Truco, sábado 8 de agosto, hora 20:30, comienza el sorteo. Hora 21 comienza, la actividad. Valor de la inscripción, 800 pesos, uruguayos por pareja. Primer premio, 70% del total recaudado. Segundo premio, 30% del total recaudado. Trofeos por reservas, comunicarse al 096-251-974. 096-251-974. Te recordamos entonces el próximo sábado, el Club Central o Central Fútbol Club organiza un campeonato de truco, sábado 8, hora 20:30. Nunca pude aprender a jugar al truco. Nunca. El único en mi familia que nunca pudo, pero me divierte ver jugar a la gente, ¿no? Todos esos movimientos, exacto, bueno, eso, esas señas no me las haga a mí. Seguimos compartiendo el semáforo, luz verde a la comunicación.

Seguimos compartiendo el semáforo, 53 minutos pasan de las 14 horas, 16 grados la temperatura actual. Nuestra vía de comunicación 092-999-935. Rubén, tengo dos amigos. Mis amigos son unos atorrantes, como dice Serrat, pero bueno, buena gente. Siempre trabajos de albañilería y pintura es un tema, ¿no? Como tantos otros. Pero bueno, he tenido la posibilidad de conocer gente que la verdad trabaja muy bien en diferentes obras que se están haciendo, de refacciones y demás, y presupuestos accesibles. Así que si te interesa este dato, con mucho gusto te lo puedo compartir, ¿sí? Primeramente seguramente van a ir a ver la obra, van a charlar, bueno, después vendrá todo lo demás. Pero confiable, gente confiable. Por lo menos hasta ahora, ¿sí? Así que bueno, trabajos de pinturería, trabajos de albañilería, construcción. Pueden ellos mostrar en Colonia las obras que ya terminaron, que eso es importante. Eso me llevó a mí

a contratar a estas personas. Este, yo no me recomiendo ni yo. Pero a veces me preguntan, digo, mirá, conmigo hizo este trabajo y quedó bien, lo hizo bien. Y no me mató. Así que bueno, pa' libre esta.

Seguimos compartiendo el semáforo en luz verde a la comunicación. 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

0: 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Jorge, tengo problemas de identidad como para andar todavía pensando en si soy introvertido o extrovertido. Bueno, eso es, ¿no? No, la idea era un poquito eso, ¿no? Esta expresión que yo la escuché por primera vez y la verdad como curioso que soy, me interesó, ¿eh? Me interesó, como dice aquí, ¿no? Un introvertido es un concepto reciente de personalidad propuesto por, bueno, ya lo dijimos, por Kaminsky, alguien que tiene un. Viene con muchos laureles, como se dice, ¿no? Describe a quienes no se sienten ni introvertidos ni extrovertidos. Sería algo así como, digamos, el punto medio, ¿no? Personas amables, empáticas, que conectan muy bien de una a uno, pero no sienten la necesidad de pertenecer a grupos o seguir el pensamiento colectivo. Las características principales de los introvertidos, en cuanto a vínculos individuales, prefieren la conexión directa con una persona en lugar de integrarse a masas, multitudes o la dinámica de un grupo grande. Son independientes de forma emocional, no buscan la aprobación social de la tribu o el rebaño, lo que les da una gran libertad para pensar por sí mismo. Observadores externos miran al grupo desde afuera con una postura crítica, sin fundirse con las modas, tradiciones o ideologías compartidas, ¿sí? Así que bueno, por ahí va, ¿no? Será cuestión de cada oyente si le interesa. Yo creo que muchas veces tenemos de nosotros mismos, por eso que hablábamos la otra vez, ¿no? De los relatos que nos han contado y de los relatos que nos contamos a nosotros mismos. Ese es otro gran, gran tema, ¿eh? ¿Qué pienso yo de mí? ¿Qué idea tengo sobre mí? Es interesante, ¿no? Y cómo nos ven los demás también, ¿no? Eso a veces nos ayuda para identificarnos dentro de estos grupos. Es decir, bueno, pasa lo mismo con estas características de lo que somos visuales, los auditivos, lo kinestésico y demás. Son diferentes formas de aprender, de ver el mundo, ¿no? Hay gente que necesita escuchar, ¿no? Hay gente que necesita escuchar. Dice muchas veces frente a una conversación, para, déjame escuchar. Y cierra los ojos, porque su vía más directa para comprender, para aprender, es el oído, ¿no? Otros dicen, no, yo tengo que verlo, déjame verlo, porque si no, a mí no se me hace fácil comprender. Y otros es un poquito una mezcla, ¿no? Así que bueno, ya tenemos bastante. Nosotros nos estamos despidiendo, si Dios así lo permite, volveremos el próximo martes 11 de agosto. Se viene la noche de la nostalgia, ya hay algunas publicidades. Me da la idea como que la nostalgia, no sé, pero las nuevas generaciones le entra por una oreja y se va por la otra, como se dice. Y los que hacíamos nostalgia hace años, ya ahora, la verdad, en pleno 24 de agosto, no nos da muchas ganas, ¿no? Así que bueno, por ahí estamos. Pero he visto las primeras publicidades de invitaciones a compartir la noche de la nostalgia. Nos vamos entonces, amigo, ¿qué le parece? Ya nos vieron, así que vámonos antes que nos lleven, ¿sí? Chau, que Dios les bendiga.
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5: Bienvenidos a Impactos, amigas, amigos. ¿Qué tal? ¿Cómo están? Con el número uno del verano europeo 2026. El mayor suceso en Ibiza esta temporada. Comenzamos Impactos hoy. Talk to You. Versión del dúo electrónico neerlandés Another.

A fines del verano 2026 en Punta, un éxito tremendo. Y ahora repite en Ibiza. Nos adelantamos esta vez. Talk to You, realización de Another, que deja paso ya a la canción número uno, al mayor éxito del verano 2022 en Punta. Señoras y señores, Elton John y Dua Lipa en Impactos.

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Chaka Khan, if you came to party, este es un temazo, temazo de la morena Chaka Khan con Snoop Dogg, muy alto en el Hot 20 de Concierto FM.

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3: Y vamos a bailar allí este exitazo de fines de los 60. Bill Dylan and the Rondells y su versión de I've Been Hurt.

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15: This is the number one hit this week on Hot 20.
0: Se mantiene el número uno del Hot 20 de Concierto FM hace 4 semanas, que es el más popular en Uruguay. Atención, tiene un éxito enorme, enorme, tremendo, en toda Europa en el verano 2026. Moving to the Sun, desde High, desde la discoteca de Ibiza, Hugel, el DJ francés,

0: Hello, my friends. On Concierto, I am Bob Sinclair and I'm presenting you one of my greatest hits, World Hold On.
1: Dejamos a Hugo, el DJ francés, y vamos al encuentro de otro DJ francés. Aquí está Bob Sinclair, también presente en Ibiza 2026, con el mayor éxito que ha logrado aquí en Uruguay. Seguramente ustedes lo solicitan. World Hold On.

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0: Y aquí está la DJ coreana Peggy Gou, ¿se acuerdan de ella? En el 2023 impuso It Goes Like Na Na Na, pelotazo, pelotazo de ese verano. Peggy Gou, con la vocalista Ira Starr y su versión de Woman, es un éxito ya en Europa, lo nuevo de Peggy Gou.

0: El mundo la conoció en el verano 2023 con It Goes Like Na Na Na. Estoy hablando de la DJ coreana Peggy Gou, que ahora vuelve con una vocalista, Ira Star, y este nuevo trabajo que está buenísimo, Woman. 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
0: No va a faltar en la noche del 24 de agosto. I'm Too Sexy, verano 92, el recuerdo de Right Said Fred.

0: son.
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1: Se llama Kimo Sounds, es un DJ marroquí y este tema es un éxito enorme en toda Europa. Señoras y señores, el bloque lo comenzamos con Rise Slow.

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0: Un éxito mundial, ¿eh? El del DJ neozelandés Fat Papi y su versión de Freak Out.

0: qué bueno que es esto. Freak Out, realización de Fat Papi, el DJ neozelandés. 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
0: Y no puede faltar en la noche de los recuerdos, de Inner Circle. Qué ritmo reggae impresionante de Sweet A La La La Long. Un recuerdo del verano 93 de Concierto Punta.

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12: 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Es impresionante cómo pega este tema, ¿eh? Enorme suceso en Europa, subiendo de manera vertical en el Hot 20 de concierto punta Diggy D, Diggy D. La realización del DJ Ilham, aquí en Impactos.

alucinante, alucinante la versión de DJ Hildram de este gran suceso en Uruguay, en el Hot 20, también en toda Europa. Y ya, señoras y señores, nos vamos al primer verano. Inolvidable, emocionante primer verano de Concierto Punta. Verano 86. Allí aparecían Simple Minds con Don't

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0: Cada día me gusta más esta realización del productor ruandés The Second Voice, su versión de Let Me.

0: concierto. 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
1: Dejamos a Second Voice y vamos al encuentro de un recuerdo de los 90. Realmente espectacular la realización de Lisa Stansfield, una cantante soul inglesa que brilló, que comenzó su carrera con este All Around the World.
2: Hi, I'm Lisa Stansfield here in Concierto Punta with my first hit, All Around the World.

0: Lisa Stansfield y esta versión maravillosa de All Around the World. 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
15: Hi, it's Madonna, and I hope you like my music.
0: Danceteria es el nombre de una discoteca que tuvo mucho éxito a comienzos de los 80 en New York. Bueno, es el título del nuevo trabajo de Madonna, con mucho, mucho de Vogue, con un estilo muy parecido. Madonna, nuevo simple en Impactos.

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0: Tiene el galardón de haber sido el mayor éxito en la historia del Hot 20. Estuvo 19 semanas no consecutivas en el número uno de nuestra selección. Ninguna canción en estos 36 años del Hot 20 ha tenido tanto éxito. Señoras y señores, la australiana Tones and I con Dance Monkey en Impactos.

0: Los mayores éxitos del momento y los hits de todos los tiempos brillan en impactos a través de su red nacional.
1: Cuidado con esto, ¿eh? Porque tiene mucha promoción en el verano 2026 hoy en Europa. Se llama I Don't Mind. Realización de un DJ neerlandés.

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0: Good Times y Rapper Delight. Exitazos de fines de los 70 y comienzos de los 80, enganchados de una manera espectacular para bailarlos, como lo vamos a hacer este 24 de agosto en La Cross.

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5: Y hoy nos despedimos con una obra de arte de los 70. La versión en vivo de Peter Frampton, lanzada desde su álbum de 1976, Frampton Comes Alive, de Show Me The Way. Un exitazo en el verano 77 en Punta del Este, cuando Independencia la difundía con mucha, mucha promoción. Peter Frampton, final de Impacto.

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